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1: Adivina, adivinador, las encuentras en cada esquina. Te acompañan en las fiestas y es casi imposible resistirse a ellas. ¿Ya sabes qué son?
0: Exacto, las papitas y las frituras. ¿Pero sabes todo lo que contienen? No te dejes llevar solo por el antojo. Acompáñanos a descubrir el estudio de calidad.
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0: Las papas y las frituras forman parte habitual de la dieta de muchas personas mexicanas. Pero, ¿sabías que las frituras que consumes son resultado de la transformación de un alimento originario de América? La papa y otros ingredientes como el maíz y el trigo son transformados en botanas mediante procesos como el corte, la fritura y el sazonado. De acuerdo con datos de Statista, en 2025, el consumo de botanas saladas en México alcanzó un promedio de 10.9 kilos por persona, lo que refleja su amplia disponibilidad y arraigo en los hábitos de consumo actuales.
1: Y ante la gran variedad de papas y frituras de maíz y trigo, el laboratorio se dio a la tarea de analizarlas para que sepas exactamente qué estás consumiendo. Se analizaron 67 productos en total, 33 papas, 4 productos a base de papa, 24 botanas de maíz y 6 botanas de trigo. Al examinarlos, se verificaron distintos aspectos. Se comprobó que la información en las etiquetas de los productos cumpliera con la norma oficial mexicana.
0: Además, para analizar el contenido dentro del empaque, se comprobó que todos los productos cumplieran con las cantidades declaradas de contenido neto, sodio y contenido energético.
1: También se analizó el aporte nutrimental, es decir, la cantidad de proteínas, grasas y carbohidratos, los principales componentes que aportan energía a nuestro cuerpo. Sin embargo, no hay que olvidar que es importantísimo mantener el equilibrio en su consumo.
0: ¿Cuáles fueron los resultados? Todos los productos cumplieron con el contenido neto declarado. Sin embargo, existen 7 productos que contienen más sodio del que declaran. 5 de la marca Great Value, los Sabritones Rodaca sabor sal y limón y los Totis Donitas chile y limón. Otro producto que no cumple con lo que declara es Bocados Bocachitos, ya que en su empaque indica que contiene queso, pero no es así.
1: Y hablando de veracidad, estos productos contienen más grasa de la que declaran. Las papas Great Value Jalapeño Crujientes, Sol Tubi Papa Adobadas, Totis Pops, Valley Foods Potato Chips Limón Crujiente, Totis Pops Corte Casero y las Valley Foods Potato Chips Rich Crujiente. También las frituras de trigo que excedieron la cantidad de grasas declaradas fueron chicharrones de fuego y chicharrones sabor chile limón, ambos de la marca Great Value. Y en cuanto a las frituras de maíz que no cumplen son Bocados Bocachitos, Churritos Natural Sol, Doritos Nacho y los Takis chile limón.
0: Las siguientes papas fritas que contienen menos proteína de la que declaran: 2 de la marca Great Value en sus sabores queso jalapeño y adobadas, Sol Tubi Papa Rifaditas y Totis Paps Corte Casero. En el caso de las frituras de maíz, Frito sabor chile y limón, Quesabritas, Rancheritos original y Tostitos. Y por último, las frituras de trigo, Sabritones Rodacas sabor sal y limón y Totis Donitas limón y sal.
1: Lo mejor para consumir estos productos es seguir las siguientes recomendaciones. Aunque las botanas tienen una vida en anaquel bastante amplia, no te confíes. Verifica siempre que el empaque esté íntegro y que la fecha de caducidad esté vigente. Conserva el producto en su empaque original bien cerrado, a temperatura ambiente y lejos del calor o la luz solar directa.
0: La Organización Mundial de la Salud recomienda no exceder los 2.000 miligramos de sodio al día, lo que equivale a menos de 5 gramos de sal. Una sola bolsa de estas botanas puede cubrir más de la mitad de ese límite. ¿Te imaginas? Recuerda que el consumo frecuente de estos productos procesados contribuye al sobrepeso y la obesidad.
1: ¡Ojo! Si vives con hipertensión arterial, diabetes, sobrepeso u obesidad, lo mejor es evitar o limitar su consumo debido a su alto contenido de sodio y grasas saturadas. Disfrútalas de vez en cuando y compensa siempre con una dieta rica en vegetales y actividad física. Tu cuerpo agradece los buenos hábitos.
0: Mantener una alimentación moderada, adecuada y equilibrada es la clave para prevenir enfermedades como diabetes o las cardiopatías. Pequeños cambios en tu dieta diaria pueden marcar la diferencia. 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
4: 27 de junio. Día Internacional de la Sordoceguera. En Taxco, Día del Platero. 1814, muere Hermenegildo Galeana, insurgente que combatió al lado de José María Morelos. 1880, nace Helen Keller, escritora, oradora y activista política sordociega estadounidense. 1889, nace Julio Torri, escritor, maestro y abogado mexicano, miembro de la Academia Mexicana de la Lengua. 1901, se reanudan las relaciones diplomáticas entre México y Austria-Hungría, interrumpidas por el fusilamiento del archiduque Maximiliano de Habsburgo. Y 1949, nace Francisco Serrano, escritor y poeta mexicano. Entre sus múltiples publicaciones se encuentran libretos operísticos y libros realizados en colaboración con pintores.
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4: Descubre, aprende y cuida tu salud con la naturópata Nelly González.
5: ¿Sabías que? Los médicos a veces recomiendan reposo en cama durante una o dos semanas para mitigar el dolor de espalda. Pero, según nuevas investigaciones, a menos que haya deslizamiento de disco, es una afección muy dolorosa. Tan solo uno o dos días de descanso pueden ser de más ayuda. En la prevención, mejore su postura, use calzado cómodo, plantillas, fajas ortopédicas, agáchese flexionando las rodillas cuando levante cualquier cosa, sentado, tenga soporte en la región lumbar, haga pausas para estirarse y si es necesario, visite a su fisioterapeuta.
4: Pequeños cambios en tu vida,
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25: Son las 6 de la tarde con 12 minutos. Seguimos compartiendo la música retro esta tardecita de sábado. Muchos saludos para todos aquellos que nos están sintonizando y que están disfrutando justamente de la música retro. Oigan, pues el siguiente tema está a cargo de los Caifanes, esta banda de rock alternativo, rock en español, considerada como una de las más influyentes de México y Latinoamérica. Y bueno, pues está formada o fue formada en 1987, inspirada justamente en la cultura urbana y el cine. La alineación original estuvo conformada por Saúl Hernández en la voz y en la guitarra, Alfonso André, Sabo Romo y Diego Herrera. Ya posteriormente, pues se separaron, después se reencontraron, hubo muchas tensiones internas. La banda se desintegró en 1995 y ya luego Saúl Hernández fundó Jaguares, o sea, Caifanes y ya luego Jaguares. Y aunque en el año 2011 la banda original se reunió con Markovich para el Festival del Vive Latino, pues siguen ahí todavía en los escenarios. Actualmente todavía están activos, de gira, manteniendo, digamos que como núcleo, a Saúl Hernández, Alfonso André y a Diego Herrera. Así que los vamos a escuchar con este tema, que es La Negra Tomasa, un cover, por cierto. Son las 6:13, son los Caifanes.

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2: Son las 6 de la tarde con 26 minutos. Oigan, pues ahí escuchamos a Pablito Ruiz con este tema, Los Juegos del Amor. Y antes escuchamos al grupo Menudo y este tema, Lluvia. Muchos saludos para todos ustedes que nos siguen sintonizando en esta tarde de sábado, donde compartimos la música retro. Y ya que estamos recordando buenos grupos, te voy a dejar ahora con Timbiriche y El Mágico Amor.

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15: Taxqueños ilustres en los siglos XVIII y XIX.
16: Doctor José de Oliver, famoso médico de venerables y virtuosas costumbres, tenía el grado de doctor en medicina y publicó un libro acerca de los cometas que se llamaba Disertación sobre los cometas y sus influencias sobre la Tierra, y singularmente sobre el aparecido nuevamente en México, impreso en esta ciudad en 1683.
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19: El robo de la Copa del Mundo. En 1966, ante el Mundial de Inglaterra, el trofeo Jules Rimet fue robado durante una exhibición en Londres. La copa apareció una semana después gracias a un perro llamado Pickles, que la encontró envuelta en papel periódico bajo unos arbustos. El perro se convirtió en una celebridad nacional.
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son, más bien, las 6:40. Recuerden que todos los sábados después del corte de las 5 de la tarde está al aire la música retro, recordando los 90, los 2000 en español, aquellas buenas canciones que quedaron en esas décadas y que hoy son ya parte del recuerdo y además éxitos. Y envío muchos saludos para el auditorio que sintoniza en Loma Larga, ya se reportaron, nos piden un tema que ahorita voy a buscar con mucho gusto. Y a todos aquellos que nos sintonizan también a través de los medios digitales, acuérdense que estamos en www.rtg.com.mx. Si por alguna razón no nos puedes sintonizar en el 1310 AM, búscanos por favor ahora a través del internet. El siguiente tema está a cargo de Magneto, este grupo. Es una boy band, o fue una banda boy band mexicana que surge por aquella década de los 80 y alcanzaron pues mucho éxito, sobre todo en los 90, éxitos masivos como Vuela Vuela, que han tenido pues mucho, con este tema justamente alcanzaron mucho éxito. Y fíjate que además de estar en los escenarios, también realizaron algunas películas y actualmente todavía siguen realizando algunos conciertos. Está Alan, por supuesto, el vocalista, Mauri, Elías, Alex y Toño todavía siguen apareciendo en algunos escenarios con el tour de los 90. Así que los vamos a escuchar con esta canción que se llama Mira, Mira, es Magneto. Son las 6:42.

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Son las 6:57 p.m. Pues ya vamos a finalizar estas dos horas donde compartimos la música retro, la década de los 90, de los 2000 en español. Muchas gracias al auditorio que sintoniza en Loma Larga. Gracias por la sintonía. A Male y a su esposo también. A Male y a Jera que nos acompañan en Izotes. También muchos saludos para ustedes. Después del corte, todavía continuamos. Digamos que sobre la misma línea, pero ahora comparto con ustedes lo mejor de la balada pop en español. Quédense por favor en esta frecuencia del 1310. Vienen muy buenas baladas, así como para suspirar. Así que quédense después del corte que los sigo acompañando.

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1: las celebraciones y los eventos históricos registrados en un día como hoy.
3: 27 de junio. Día Internacional de la Sordoceguera. En Taxco, Día del Platero. 1814, muere Hermenegildo Galeana, insurgente que combatió al lado de José María Morelos. 1880, nace Helen Keller, escritora, oradora y activista política sordociega estadounidense. 1889, nace Julio Torri, escritor, maestro y abogado mexicano, miembro de la Academia Mexicana de la Lengua. 1901, se reanudan las relaciones diplomáticas entre México y Austria-Hungría, interrumpidas por el fusilamiento del archiduque Maximiliano de Habsburgo. Y 1949, nace Francisco Serrano, escritor y poeta mexicano. Entre sus múltiples publicaciones se encuentran libretos operísticos y libros realizados en colaboración con pintores.
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7: Ángel Valladares Domínguez. Nació en Taxco de Alarcón el 13 de mayo de 1971. En 1984 participó en un concurso de canto en el marco de la Feria Nacional de La Plata, obteniendo el tercer lugar. En el año de 1987, debido a que su papá, el conocido músico Zenobio Valladares Bustos, era líder del grupo Villa de Plata, es que comienza a aprender a tocar la guitarra, para posteriormente sumarse a la agrupación tocando el bajo eléctrico. A partir del 2005, inició una nueva faceta en su carrera musical, presentándose como solista en distintos eventos. Además, se integró a diversos tríos románticos y norteños.

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3: Son las 7 con 11 minutos, con 12 minutos. Ahora comparto con ustedes lo mejor de la balada pop en español. Recuerden que estamos en medios digitales, Radio Garden, Radio México, Radio FM, en el sistema radio y televisión de Guerrero también, y por supuesto en el 1310 AM de tu radio. Muchos saludos para el auditorio que sintoniza en Loma Larga. Gracias por la sintonía. A Male y a Jera que nos acompañan en Izotes, y a todos ustedes, auditorio querido, que disfrutan de este sábado, seguramente pues ya descansando en la casita, o si andas trabajando, bueno, pues acompáñate con las baladitas. Lo mejor de la balada pop en español está sonando a partir de este momento en el 1310 AM. Mi buen amor, vámonos a escuchar este tema.

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3: 7:23. Oigan, pues escuchamos a las hermanas Hash y este tema, Todo No Fue Suficiente. Si ustedes quieren escuchar algún tema, recuerden, compartimos lo mejor de la balada pop en español. 6:22:85:40 es la línea para que estemos en comunicación. Vámonos ahora con Kalimba y con las ganas de verme llorar.

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4: Salsa de Jumil. El jumil es un insecto de sabor tan especial que las familias taxqueñas aprecian como condimento de sus alimentos. Por costumbre, los jumiles se muelen vivos en un molcajete junto con tomates verdes, chiles, ajo y sal. En las mañanas se sirve en huevos estrellados o revueltos bañados con salsa de jumil, recién hecha a base de tomates tatemados. Para la cocina se utiliza en mole de olla, cecina y carne de cerdo o res. Se considera un ajo de la cocina tradicional mexicana.
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8: Las vueltas alrededor del kiosco. En 1953, todos los domingos, la orquesta La Perla de Taxco, en punto de las 8 de la noche, daba principio a las serenatas, en donde la sociedad de Taxco, vestida con sus mejores galas, comenzaba el baile tradicional. Los hombres caminaban en una dirección alrededor del kiosco y las mujeres en sentido contrario, lo que permitía miradas y sonrisas fugaces a cada vuelta y brindaba la oportunidad a los caballeros de evaluar y escoger la pareja que más le interesaba para invitarla a bailar, a menudo acompañadas de sus familias para mantener el decoro. Las 11 de la noche era la hora oficial y tradicionalmente permitida para que los jóvenes regresaran a su casa.
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3: Oigan, esta canción que escuchamos fue con Río Roma y La Alegría de mi Vida. Te cuento que en estos momentos tenemos 24 grados en la temperatura. Es una noche nublada. Conforme avancen las horas, después de las 10 se esperan alcanzar los 20 grados. Durante la madrugada 17 grados y ya para el día de mañana en la mañanita, entre las 6 y las 7 de la mañana 18 grados es lo que nos indica el termómetro en estos momentos. Recuerden que estoy compartiendo con todos ustedes lo mejor de la balada pop en español. Y te voy a dejar ahora con este tema. Ella es Mariana Vega y se llama De tu voz.

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3: Oigan, pues de esta manera finalizamos esta hora donde compartimos lo mejor de la balada pop en español. Yo mañana domingo los espero desde las 9 de la mañana para acompañarles primero con música guerrerense, nuevamente balada pop en español, y luego las memorias de mi pasado y finalmente las gruperitas. Es un turno muy versátil, así que si quieren y pueden, mañana nos volvemos a saludar. Mientras tanto, disfruten de la programación que ya tengo lista. Después del corte para todos ustedes, 7:56.

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3: 27 de junio. Día Internacional de la Sordoceguera. En Taxco, Día del Platero. 1814, muere Hermenegildo Galeana, insurgente que combatió al lado de José María Morelos. 1880, nace Helen Keller, escritora, oradora y activista política sordociega estadounidense. 1889, nace Julio Torri, escritor, maestro y abogado mexicano, miembro de la Academia Mexicana de la Lengua. 1901, se reanudan las relaciones diplomáticas entre México y Austria-Hungría, interrumpidas por el fusilamiento del archiduque Maximiliano de Habsburgo. Y 1949, nace Francisco Serrano, escritor y poeta mexicano. Entre sus múltiples publicaciones se encuentran libretos operísticos y libros realizados en colaboración con pintores.
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8: ¿Sabías que los esguinces pueden debilitar los ligamentos y causar lesiones periódicas? Caliente los músculos antes de hacer ejercicio y haga adaptaciones a su rutina. Una venda elástica de soporte puede proteger las articulaciones débiles. Por su salud, fortalezca sus músculos. Utilice 2 cucharadas de ajonjolí, 2 cucharadas de linaza, 3 cucharadas de grenetina, 5 centímetros de cúrcuma y 5 centímetros de jengibre. Disuelva la grenetina con agua caliente y después licúe el resto de los ingredientes. Tome 2 cucharadas al día de este preparado. Los aceites de romero, la mejorana dulce y el árnica tienen un efecto calmante y pueden disminuir la inflamación.
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5: El diablo Bebito. Cuenta una leyenda que un día don José, después de haber trabajado largas horas en su cosecha de maíz, decidió guardar toda su herramienta en su viejo y sucio morral para tomar el caminito que lo llevaría hasta su pueblo, instalado kilómetros más abajo del cerro, donde se encontraban sus sembradíos. Antes, decidió tomar un mezcal en la cantina de don Javier, donde se reunían todos los hombres del pueblo. Se dijo:
2: Un mezcalito pequeño antes de ir a dormir no le hace daño a nadie.
5: Ahí se topó a don Genaro y a don Joaquín, viejos amigos campesinos, quienes en ese momento se encontraban hablando de la leyenda que andaba de boca en todos los del pueblo, de que después de las 12 de la noche el diablo rondaba al pueblo, puesto que una mujer lo había visto en forma de perro negro, otro señor lo había visto en forma de toro, y así sucesivamente narraron muchas anécdotas. Don José solo se echó a reír y, soltando una carcajada, dijo a sus ebrios paisanos:
2: a mí el diablo me pela los dientes. Esos son puros chismes de las viejas que ya no quieren que venga uno a distraerse con nuestros mezcalitos. Nos quieren tener temprano en las casas. No hagan caso de esas tonterías.
5: Acto seguido, don José, después de echarse su mezcal, decidió salir del lugar, atravesando parte del pueblo que, por cierto, carecía un poco, o mucho, de alumbrado público. Así que solo veía lo empedrado de la calle por el reflejo de la luna, que aún se puede contemplar en todo su esplendor en el cielo despejado. De pronto escuchó un ruido como un leve quejido. Pensó que tal vez se trataba de una gata en celo y no hizo mucho caso, así que continuó su camino. A solo unos pasos, volvió a escuchar, ahora, más nítidamente el mismo ruido, pero esta vez pudo escuchar claramente un llanto como de un bebé.

0: Prestó atención para observar de dónde provenía el llanto, hasta que descubrió que a un lado de una vieja casa abandonada se encontraba un bulto que se movía. Se acercó cautelosamente hasta que descubrió que en el interior de una cobija se encontraba un bebé llorando.
1: Desgraciada y mil veces maldita la mujer que te abandonó, chamaco. ¿Tú qué culpa tienes?
0: Decidió tomarlo entre sus brazos y llevarlo a su casa, en lo que resolvía el misterio de los progenitores del bebé que no paraba de llorar. De tal modo, emprendió el camino rumbo a su casa. Poco a poco, el bebé fue controlando su llanto, pero mientras don José avanzaba, sentía más y más pesado el bulto del bebé que llevaba en sus brazos. Llegó un momento en que decidió detener su paso, pues el bulto del bebé era demasiado pesado. Así que abriendo la cobija del bebé que llevaba en sus brazos para ver su carita antes de que él pudiera decir algo, el bebé exclamó:
2: ¡Mira, papi, mira!
0: Don José, horrorizado al ver esos ojos rojos como carbones encendidos y esos largos colmillos que salían de la boca del bebé, aventó al niño y corrió sin rumbo fijo. Muchos dicen que don José se quedó loco y perdió la cordura para siempre. Otros dicen que llegó asustado a su casa contándole lo anterior a su mujer. Después de eso, permaneció con fiebres muy altas durante 3 días seguidos hasta que murió.

Nadie sabe lo que pasó, solo que efectivamente se cumplió lo que don José le dijo a sus amigos en la cantina, de que a él, el diablo, le pelaba los dientes.

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4: El templo se empezó a construir en 1748 y se terminó el 3 de septiembre de 1758. Fue consagrado el 11 y 12 de mayo de 1759 por don Manuel Antonio Rojo de Lubián y Vieira, delegado por el arzobispo de México. El material de la construcción costó 471.572. Los 9 altares, los púlpitos, los confesionarios y las 18 pinturas grandes, 590.000, y la custodia y las joyas, 600.000. El costo total, ya terminado el templo, fue de 1.661.572 pesos de la época.
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7: Doctor José de Oliver, famoso médico de venerables y virtuosas costumbres, tenía el grado de doctor en medicina y publicó un libro acerca de los cometas que se llamaba Disertación sobre los cometas y sus influencias sobre la Tierra, y singularmente sobre el aparecido nuevamente en México, impreso en esta ciudad en 1683.
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8: La mano de Dios. En el Mundial de México 1986, Diego Maradona anotó uno de los goles más polémicos de la historia ante Inglaterra. Golpeó el balón con la mano, pero el árbitro no lo vio. Después Maradona dijo que había sido un poco con la cabeza de Maradona y un poco con la mano de Dios. 4 minutos más tarde, anotó el considerado mejor gol de los mundiales, recorriendo más de medio campo.
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2: 27 de junio. Día Internacional de la Sordoceguera. En Taxco, Día del Platero. 1814, muere Hermenegildo Galeana, insurgente que combatió al lado de José María Morelos. 1880, nace Helen Keller, escritora, oradora y activista política sordociega estadounidense. 1889, nace Julio Torri, escritor, maestro y abogado mexicano, miembro de la Academia Mexicana de la Lengua. 1901, se reanudan las relaciones diplomáticas entre México y Austria-Hungría, interrumpidas por el fusilamiento del archiduque Maximiliano de Habsburgo. Y 1949, nace Francisco Serrano, escritor y poeta mexicano. Entre sus múltiples publicaciones se encuentran libretos operísticos y libros realizados en colaboración con pintores.
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1: Gabriel Moreno.
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1: Nació el 14 de junio de 1954. Su primer maestro de canto fue el profesor Enrique García Chaparro, en la Secundaria Federal Vicente Guerrero, quien le enseñó las primeras notas, vocalización y solfeo. Fue parte del Mariachi Taxco y en el año de 1985 se integró al Mariachi Charros de Morelos, acompañando en sus presentaciones a varios artistas de talla internacional. Ha grabado dos discos en los que ha incluido algunos temas de su autoría.
6: Es la Feria de la Plata, orgullo de mi nación, en donde los artistas.

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2: Bienvenidos a lo mejor del rock nacional a través de Radio Guerrero Taxco en el programa Rock Hecho en México, desde la Catedral del Rock Mexicano. 9 de la noche ya con 17 minutos, vamos a llevarles algo de la banda de Leland Roll. Esto se llama Barco Azul.

La presencia de Lir and Roll, esta rolita dedicada a aquellas personas que se nos adelantaron en el camino, y esto se llama Barco Azul. Y ahora Luis Álvarez Aragán y compañía con esta misma temática. Esto se llama En Algún Lugar en el Cielo, aquí en Radio Guerrero Taxco. Gracias por estarnos acompañando en esta noche. Gracias por estar con nosotros en este espacio dedicado al rock hecho en casa, rock hecho en México. Gracias por estar con nosotros.

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3: Prácticas cuaresmales. Transmitidas oralmente por generaciones hasta los años 60, eran estrictamente cumplidas por los fieles, ya que desde el miércoles de ceniza, día en que se iniciaba la cuaresma, se practicaba el ayuno los miércoles y los viernes de cada semana hasta la terminación de la misma. En algunas familias, las reglas impuestas por sus antecesores hacían que sus miembros se abstuvieran también de asistir a lugares de distracción. Y en no pocos casos, se limitaban o se suprimían las visitas a familiares y amigos. También era común que radios y fonógrafos enmudecieran en señal de respeto. Durante la cuaresma se acostumbraba a erigir altares en las capillas y en Santa Prisca, adornados con toda clase de flores, entre las que sobresalían las cadenas de clavellinas, así como ramas de dorado trigo, cebada y maíz, formando vistosos arreglos. Complementaban el adorno las velas y la música de las chirimías. Arreglos y música eran costeados por un padrino, quien además mandaba hacer bastones del tipo pastoral, pintados y adornados con flores artificiales y verduras naturales como colecitas, lechugas y rábanos, así como pequeños bules, palomitas talladas de zompantle y campanitas de barro traídas de Taxco el Viejo, decorados finamente con pintura de color brillante.
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3: Escuchamos a la banda de Brebaje Extraño, la rola se llama Madre. Continuamos ahora con la siguiente rolita y esto es a cargo del Tri de México, se llama Nostalgia.

Nostalgia es el Tri de México en esta noche a través de Radio Garrotazgo. Y nos vamos ahora con la siguiente rola. Hoy es el Día del Platero. Precisamente vamos a llevarles este homenaje a todos los plateros que siguen en la lucha por mantener esta artesanía tasqueña muy en alto. Se llama El Platero Soldador a través de Radio Guerrero Taxco.

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3: La presencia de la banda PGDN, el tema se llama Platero Soldador. Continuamos ahora con la siguiente rola. Esto se llama El Cristo Viejo y es la presencia de la banda El Fantasma de Canterville.

El Cristo Viejo, a través de Radio Guerrero Taxco, nos despedimos con la siguiente rueda. Gracias por estar con nosotros. Y enseguida tendremos la música de Mix 1310 con los temas, con los sets musicales para bailar en esta noche. Recuerden, RTG Taxco y DJ Cerebro ponen el ambiente, ustedes ponen lo demás de la fiesta. Esto se llama Nada es Igual, la presencia de Leyenda Urbana.

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4: 27 de junio. Día Internacional de la Sordoceguera. En Taxco, Día del Platero. 1814, muere Hermenegildo Galeana, insurgente que combatió al lado de José María Morelos. 1880, nace Helen Keller, escritora, oradora y activista política sordociega estadounidense. 1889, nace Julio Torri, escritor, maestro y abogado mexicano, miembro de la Academia Mexicana de la Lengua. 1901, se reanudan las relaciones diplomáticas entre México y Austria-Hungría, interrumpidas por el fusilamiento del archiduque Maximiliano de Habsburgo. Y 1949, nace Francisco Serrano, escritor y poeta mexicano. Entre sus múltiples publicaciones se encuentran libretos operísticos y libros realizados en colaboración con pintores.
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15: Aquí damos inicio al Mix 1310 correspondiente a este día, sábado 27 del mes de junio del año 2026. Gracias por estar con nosotros y bueno, pues por dar inicio junto con nosotros en este espacio. Agradecer a todos ustedes que nos hacen favor de acompañarnos todos los viernes y sábados con este programa dedicado especialmente para todos ustedes. Bienvenidos y aquí damos inicio a Mix 1310.
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3: Estas son
2: las celebraciones y los eventos históricos registrados en un día como hoy.
4: 27 de junio. Día Internacional de la Sordoceguera. En Taxco, Día del Platero. 1814, muere Hermenegildo Galeana, insurgente que combatió al lado de José María Morelos. 1880, nace Helen Keller, escritora, oradora y activista política sordociega estadounidense. 1889, nace Julio Torri, escritor, maestro y abogado mexicano, miembro de la Academia Mexicana de la Lengua. 1901, se reanudan las relaciones diplomáticas entre México y Austria-Hungría, interrumpidas por el fusilamiento del archiduque Maximiliano de Habsburgo. Y 1949, nace Francisco Serrano, escritor y poeta mexicano. Entre sus múltiples publicaciones se encuentran libretos operísticos y libros realizados en colaboración con pintores.
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6: Leyenda del Cristo del Santo Entierro. En una noche clara y cálida de primavera, cuando los frailes del convento de San Bernardino de Siena dormían tranquilamente después de un día de arduas labores, interrumpió de repente la quietud de la noche una serie de golpes dados con suma desesperación en la puerta del hogar. Presurosos los frailes, creyendo que se trataba de un caso de importancia, abrieron la puerta. Pero ¿cuál sería su sorpresa? Que no encontraron persona alguna y solo estaba una mula que cargaba un voluminoso bulto. Trataron de encontrar al dueño creyéndolo en las cercanías, pero al no tener suerte, decidieron albergar por esa noche a la mula de tan extraña procedencia. Después de introducirla al patio del convento, hoy Escuela Juan Ruiz de Alarcón, se retiraron nuevamente a descansar en espera que al día siguiente se presentara el dueño a reclamar su animal y su pesado bulto. A la mañana siguiente, el hermano portero decidió llevar un poco de alfalfa y agua a la mula, pero mayor fue su asombro al encontrarse con que el animal había desaparecido. Al instante, corrió a dar aviso al padre superior, mismo que fue a verificar si el bulto también había desaparecido, pero ante la expectación de todos, el bulto ahí estaba. Al pasar algunos días, ninguna persona se presentaba a buscarlo, y los frailes, impacientes, decidieron abrirlo para investigar su contenido. Cuidadosamente fue abierto. Una gran sorpresa se llevaron al ver que el empaque guardaba un crucifijo. Una bella escultura con goznes que le permitían mover los brazos, hombros, rodillas y cuello. Otro aspecto milagroso de este acontecimiento fue que solo faltaban 7 días para la celebración de la Semana Santa, y esta imagen sirvió a los frailes para la celebración de la crucifixión y santo entierro. se hizo una investigación para saber si alguna caravana había pasado por ese lugar y que la mula con esa escultura se hubiera desviado, pero no se encontró ninguno cerca, por lo que la procedencia del animal aún está.

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8: Cristina Salinas Luna. Nació en la Ciudad de México el 19 de junio de 1974. En 1985 llegó a la ciudad de Taxco, donde ingresó al coro de la iglesia de la comunidad de Tehuilotepec. A los 11 años recibió la invitación a participar en el concurso de canción ranchera en el marco de la Feria Nacional de La Plata. Obteniendo el primer lugar, junto a su esposo Fidel Ronces, formó el grupo Versión 3, teniendo hasta el momento más de 25 años.

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2: Tacos de chuleta. Fue desde el año de 1953 cuando una mujer apodada La Güera llegaba a las 10 de la mañana con su canasto en mano a la esquina de la parroquia de Santa Prisca a vender sus sabrosos tacos. Colocaba sobre la tortilla una chuleta de puerco empanizada y bañada en salsa de chicharrón, considerada el secreto del sabor que los hace únicos en la región. Fue tal el éxito que abrió una taquería formal en la plazuela de San Juan y dejó una huella en la cultura gastronómica de los taxqueños, que ahora existen una serie de sucursales.
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1: De lo que traemos para la gente enamorada, compadre, rápidamente avanzamos con esto. Dice así.

0: Ahí quedamos con eso. Para que vean que es en vivo. Vamos adelante con más música, pues.
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0: Gracias, Señor, por este día. Qué bello amanecer.
1: Buenos días, amigos. Estamos ya con usted en esta mañana, gracias a la bondad de Dios Todopoderoso, que nos permite este momento, nos permite este maravilloso día, este amanecer, nos permite el regalo de la salud, el regalo de la vida, de tantas cosas que en su infinita misericordia tiene para todos y cada uno de nosotros, para vivir y disfrutar este maravilloso día 28 de junio, 28 de junio, domingo 28 de junio del 2026. Yo le invito a permanecer con nosotros. Gracias, Señor, por esta oportunidad de vida, por este momento y por este día. Permitirnos estar ya con nuestro auditorio. Yo le invito a permanecer con nosotros. Estamos transmitiendo totalmente en vivo desde Taxco de Alarcón, Guerrero, México, para todos nuestros amigos que nos escuchan a través de internet, y a usted que nos está escuchando en esta ciudad, en sus barrios y colonias, le damos la más cordial de las bienvenidas. También allá en las diferentes comunidades, buenos días, bienvenidos, bienvenidas, gracias por estar con nosotros. Quédese a través de esta frecuencia. Estamos ya en buenos días Taxco. Gracias, gracias, Señor.
0: Gracias, Señor.

Buenos días, Taxco. Gracias por estarnos escuchando. Nos pidieron ese tema allá en Agua Blanca. Les saludamos con gusto, auditorio allá en Agua Blanca. Aquí está ya esta canción, que este tema, este corrido, se llama El Penal de la Loma. El Penal de la Loma con Luis y Julián. Estamos en Buenos Días, Taxco.

Continuamos con ustedes y aquí está la historia de los hermanos Bedoya con Ramón Ayala y sus Bravos del Norte. Saludos para el señor Román Delgado, nos está escuchando allá en el potrero. Bueno, pues saludos, gracias por sintonizarnos.

0: un corte y volvemos con más música mexicana en Buenos Días, Taxco.
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0: Adivina, adivinador. Las encuentras en cada esquina. Te acompañan en las fiestas y es casi imposible resistirse a ellas. ¿Ya sabes qué son?
2: Exacto, las papitas y las frituras. Pero ¿sabes todo lo que contienen? No te dejes llevar solo por el antojo. Acompáñanos a descubrir el estudio de calidad.
3: Revista del Consumidor.
2: Las papas y las frituras forman parte habitual de la dieta de muchas personas mexicanas. Pero ¿sabías que las frituras que consumes son resultado de la transformación de un alimento originario de América? La papa y otros ingredientes como el maíz y el trigo son transformados en botanas mediante procesos como el corte, la fritura y el sazonado. De acuerdo con datos de Statista, en 2025, el consumo de botanas saladas en México alcanzó un promedio de 10.9 kilos por persona, lo que refleja su amplia disponibilidad y arraigo en los hábitos de consumo actuales.
0: Y ante la gran variedad de papas y frituras de maíz y trigo, el laboratorio se dio a la tarea de analizarlas para que sepas exactamente qué estás consumiendo. Se analizaron 67 productos en total, 33 papas, 4 productos a base de papa, 24 botanas de maíz y 6 botanas de trigo. Al examinarlos, se verificaron distintos aspectos. Se comprobó que la información en las etiquetas de los productos cumpliera con la norma oficial mexicana.
2: Además, para analizar el contenido dentro del empaque, se comprobó que todos los productos cumplieran con las cantidades declaradas de contenido neto, sodio y contenido energético.
0: También se analizó el aporte nutrimental, es decir, la cantidad de proteínas, grasas y carbohidratos, los principales componentes que aportan energía a nuestro cuerpo. Sin embargo, no hay que olvidar que es importantísimo mantener el equilibrio en su consumo.
2: ¿Cuáles fueron los resultados? Todos los productos cumplieron con el contenido neto declarado. Sin embargo, existen 7 productos que contienen más sodio del que declaran. 5 de la marca Great Value, los Sabritones Rodaca sabor sal y limón y los Totis Donitas chile y limón. Otro producto que no cumple con lo que declara es Bocados Bocachitos, ya que en su empaque indica que contiene queso, pero no es así.
0: Y hablando de veracidad, estos productos contienen más grasa de la que declaran. Las papas Great Value Jalapeño Crujientes, Sol Tubi Papa Adobadas, Totis Pops, Valley Foods Potato Chips Limón Crujiente, Totis Pops Corte Casero y las Valley Foods Potato Chips Rich Crujiente. También las frituras de trigo que excedieron la cantidad de grasas declaradas fueron chicharrones de fuego y chicharrones sabor chile limón, ambos de la marca Great Value. Y en cuanto a las frituras de maíz que no cumplen son Bocados Bocachitos, Churritos Natural Sol, Doritos Nacho y los Takis chile limón.
2: Las siguientes papas fritas que contienen menos proteína de la que declaran, 2 de la marca Great Value en sus sabores queso jalapeño y adobadas, Sol Tubi Papa Rifaditas y Totis Paps Corte Casero. En el caso de las frituras de maíz, Fritos sabor chile y limón, Quesabritas, Rancheritos Original y Tostitos. Y por último, las frituras de trigo, Sabritones Rodacas sabor sal y limón y Totis Donitas Limón y Sal.
0: Lo mejor para consumir estos productos es seguir las siguientes recomendaciones. Aunque las botanas tienen una vida en anaquel bastante amplia, no te confíes. Verifica siempre que el empaque esté íntegro y que la fecha de caducidad esté vigente. Conserva el producto en su empaque original bien cerrado, a temperatura ambiente y lejos del calor o la luz solar directa.
2: La Organización Mundial de la Salud recomienda no exceder los 2000 miligramos de sodio al día, lo que equivale a menos de 5 gramos de sal. Una sola bolsa de estas botanas puede cubrir más de la mitad de ese límite. ¿Te imaginas? Recuerda que el consumo frecuente de estos productos procesados contribuye al sobrepeso y la obesidad.
0: Ojo, si vives con hipertensión arterial, diabetes, sobrepeso u obesidad, lo mejor es evitar o limitar su consumo debido a su alto contenido de sodio y grasas saturadas. Disfrútalas de vez en cuando y compensa siempre con una dieta rica en vegetales y actividad física. Tu cuerpo agradece los buenos hábitos.
2: Mantener una alimentación moderada, adecuada y equilibrada es la clave para prevenir enfermedades como diabetes o las cardiopatías. Pequeños cambios en tu dieta diaria pueden marcar la diferencia. Revista del Consumidor.
0: Gobierno de México.
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12: Doctor José de Oliver, famoso médico de venerables y virtuosas costumbres, tenía el grado de doctor en medicina y publicó un libro acerca de los cometas que se llamaba Disertación sobre los cometas y sus influencias sobre la Tierra, y singularmente sobre el aparecido nuevamente en México, impreso en esta ciudad en 1683.
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12: Donde la plata se funde con la historia, se levanta altiva en cantera rosa la parroquia de Santa Prisca y San Sebastián en Taxco.
13: Sobre el par de columnas salomónicas que se encuentran en la fachada a la izquierda, estaba el escudo de la Nueva España, que después de la independencia fue sustituido por un águila puramente esculpida pero coronada. representación del Imperio de Iturbide. A la derecha aparece el escudo de armas del arzobispo Rubio y Salinas, que fue quien extendió a Borda la licencia eclesiástica para construir Santa Prisca. En el rincón superior izquierdo de la fachada hay dos angelitos que sostienen un sol, mientras que en el lado derecho otros dos angelitos sostienen una luna. Un cordón que se juzga son perlas, ciñe toda la decoración arquitectónica de la fachada.
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16: México y su récord histórico. México será el primer país en organizar tres Copas del Mundo. 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
13: Alejandro Pérez nació en Taxco de Alarcón el 9 de febrero de 1967. Desde los 4 años de edad comenzó a cantar por enseñanza de su familia. A los 15 formó parte del grupo Los Chavos, agrupación juvenil con la que grabó dos LPs, teniendo gran éxito en México y parte de la Unión Americana. Posteriormente se unió al grupo Black Stallion. Actualmente se presenta como solista en diversos foros.

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Ahí escuchamos el hombre de negro, el hombre de negro con los huracanes, huracanes del norte. Gracias por estarnos sintonizando, amigos, amigas que nos acompañan en esta mañana. Les saludamos con mucho gusto. Son las 7 ya son las 7 de la mañana con un minuto, 7 de la mañana con un minuto. Y bueno, pues vamos a continuar con más música para todo nuestro auditorio que nos está escuchando. Bueno, pues una canción para reflexionar con los Tigres del Norte. Hoy le hablo a diario.

Saludos, saludos, señor Román Delgado. Don Román Delgado, allá en el potrero. Aquí está el tema que nos solicitó. Estrellita del Norte al Oriente, con Carlos, Carlos y José. ¡Buenos días! ¡Buenos días, Taxco!

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0: ¡Buenos días, Taxco! Nos escuchamos en el siguiente programa de...

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3: 28 de junio. Día Internacional del Orgullo LGBT. 1813, José María Morelos publica la primera convocatoria para la celebración del Congreso en Chilpancingo. 1817, en México, se produce la Batalla de los Arrastraderos, donde los insurgentes, comandados por el general Francisco Javier Mina, derrotan a las fuerzas realistas, comandadas por el coronel Cristóbal Ordóñez. 1969, en Nueva York, se producen los disturbios de Stonewall, la primera ocasión en la que la comunidad LGBT luchó contra un sistema que perseguía a los homosexuales con el beneplácito del gobierno. 1955, son asesinados 16 campesinos que se dirigían a un mitin político en Atoyac de Álvarez, Guerrero. Y 1999, se establece en la Constitución el decreto de toda persona a un medio ambiente adecuado para su desarrollo y bienestar.
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14: Donde la plata se funde con la historia, se levanta altiva en cantera rosa la parroquia de Santa Prisca y San Sebastián en Taxco.
13: Se cree que Isidoro Vicente de Balbás construyó los altares y probablemente este Balbás fue hijo de Jerónimo de Balbás, quien introdujo el estilo churrigueresco en México. En los archivos parroquiales aparece que vivió en Taxco varios años y registró a 3 hijos durante un periodo de más de 10 años. Otros 2 nombres ligados a Santa Prisca son el maestro de Alba y el de Don Silvestre. Ambos se mencionan en documentos de la época, pero no consta que ellos hayan sido los que tallaron y doraron la madera.
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Buenos días, gracias por estar con nosotros, amigos y amigas que nos acompañan a través de RTG 1310, Experiencia Radiofónica Total. Ahí escuchamos el penar de una muerta, bueno, pues con los jilgueros del Balsas. Vámonos rápidamente con más música, estamos en Voces del Sur. Vamos con ese tema, se llama Nocturno a Rosario.

Saludos allá en Agua Blanca. En Agua Blanca nos pidieron este tema desde tempranito, desde cuando estábamos en Buenos Días, Taxco. Nos pidieron el corrido de la gallina. Aquí está ya con el dueto Castillo. Son ya las 7 de la mañana con 34 minutos.

Saludos, señor Román Delgado. Don Román Delgado nos está escuchando allá en el potrero. Le saludamos con gusto y aquí está el tema de Teresa. Teresa con el dueto Bertín y Lalo.

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3: En el corazón de Guerrero.
4: En el corazón de Guerrero.
3: Donde la plata se funde con la historia, se levanta altiva en cantera rosa. La parroquia de Santa Prisca y San Sebastián en Taxco.
5: Para levantar la iglesia, fueron necesarios los permisos del virrey y el de las autoridades eclesiásticas. El primero se obtuvo por un decreto del 12 de febrero de 1751 y el segundo por licencia concedida por el arzobispo don Manuel José Rubio y Salinas. El 23 de febrero del mismo año, José de la Borda, rico minero, puso como condición para edificar el templo que nadie, en lo absoluto, interviniera en la construcción del mismo, ni en los manejos del dinero, y a ello se debe la perfecta unidad de estilo que se aprecia en Santa Prisca, ya que fue edificado el templo bajo la vigilancia de una sola persona, don José de la Borda.
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6: El maracanazo. En 1950, Brasil organizó el mundial y solo necesitaba empatar contra Uruguay para ser campeón. Más de 170 mil personas llenaron el estadio Maracaná, pero Uruguay ganó 2-1. La derrota fue tan impactante que todavía se conoce como el maracanazo.
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12: Taxqueños ilustres en los siglos XVIII y XIX.
3: Francisco Miguel Domínguez fue escogido por José de la Borda para administrar la obra de la parroquia de Santa Prisca, y así, a la muerte del prócer, corrió con el trabajo del túmulo que se le hizo para sus honras fúnebres al interior del templo. Además, costeó algunos de los retratos de taxqueños distinguidos que se pusieron en la sala capitular anexa a la parroquia.
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13: aprende
3: y cuida tu salud con la naturópata Nelly González.
14: ¿Sabías que el agua fluorada reduce sorprendentemente el riesgo de la caída de dientes? El fluoruro es un oligoelemento que interactúa con el esmalte dental y lo endurece, reduciendo de 50% a 70% la posibilidad de tener caries.
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13: grandes resultados en tu salud.
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Ya son las 7 de la mañana con 58 minutos. 7 de la mañana con 58 minutos. Gracias por estarnos escuchando. Vámonos con música. Es el corrido del puente con el dueto Bertín y Lalo.

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3: 28 de junio. Día Internacional del Orgullo LGBT. 1813, José María Morelos publica la primera convocatoria para la celebración del Congreso en Chilpancingo. 1817, en México, se produce la Batalla de los Arrastraderos, donde los insurgentes, comandados por el general Francisco Javier Mina, derrotan a las fuerzas realistas, comandadas por el coronel Cristóbal Ordóñez. 1969, en Nueva York, se producen los disturbios de Stonewall, la primera ocasión en la que la comunidad LGBT luchó contra un sistema que perseguía a los homosexuales con el beneplácito del gobierno. 1955, son asesinados 16 campesinos que se dirigían a un mitin político en Atoyac de Álvarez, Guerrero. Y 1999, se establece en la Constitución el decreto de toda persona a un medio ambiente adecuado para su desarrollo y bienestar.
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9: Tasqueños ilustres en los siglos 18 y 19. Alfonso Verdugo Aragonés, bautizado probablemente el 11 de abril de 1709 con el nombre de Ildefonso, que se usaba indiferentemente como Alfonso o Alonso, formó parte de la numerosísima prole de don Martín Verdugo Aragonés y doña María de Rivera Ulloa y Taboada. Fue colegial seminarista de San Ildefonso de la capital, en el que comenzó y terminó la carrera de sus estudios con plausibles ventajas y grandes créditos de que dio muestra en la Universidad de Salamanca, donde recibió el grado de doctor en leyes con pública y universal aclamación.
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12: El desfile de los oficios. Cuando no había escuelas superiores o universidades en Taxco, la aspiración máxima era tener un oficio para ganarse honradamente la vida, por lo que hubo tiempos en que los trabajadores no se quedaron atrás y celebraban un día con el desfile de los oficios, en donde se organizaban y participaban herreros, albañiles, carniceros y otros muchos humildes trabajadores que salían orgullosos a desfilar por las calles con sus herramientas e instrumentos de trabajo. Albañiles con cucharas y palas, herreros con marros y arcos que daban demostraciones de cómo era su trabajo. Los más celebrados eran los carniceros y abarroteros, pues llevaban un pequeño carrito exhibiendo cortes de carne y mercancías que repartían entre los asistentes al desfile.
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14: José Luis Jaimes, fundador del grupo Nosotros, que surgió en la década de los años 80, cuando varios de sus elementos se separaron del grupo Pasteles Verdes. En 1987, acompañaron al cantautor Joan Sebastián en una gira por todo México y Estados Unidos. De manera independiente, grabaron 3 discos y en 1994, otro más con Joan Sebastián.

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Continuamos con ustedes y en esta mañana me es muy grato saludar a mi amigo, el arquitecto Avi Cambray. Mi amigo Avi Cambray, allá en Panorámica nos está escuchando la familia Cambray Valladares. Y bueno, pues para recordar la música de hace 20, 25 años, Avi, aquí está uno de los temas de su preferencia, el tema de Bohemio de Afición con el dueto Bertín y Lalo. Saludos, familia Cambray Valladares, allá en Panorámica.

Continuamos con ustedes, amigos. Gracias por estarnos sintonizando. Gracias por estar con nosotros a través de RTG. Les saludamos con gusto. Y bueno, pues vámonos rápidamente. Ahí estuvo este tema para la familia Cambray Valladares que nos están escuchando allá en Panorámica. Otro de los temas de antaño, Avi Cambray, saludos allá en Panorámica. Aquí está la canción de Amelia, dueto Bertín y Lalo.

Saludos para Ángel Ortiz y para Leo Tapia y Ángel Ortiz. Nos escuchan allá en Chicago, Illinois. Enseguida viene también el tema de Princesa Encantadora. ¿Cómo no? Con mucho gusto. Mientras tanto, vámonos con este tema. El campesino es la misma raza. Saludos para la familia Cambray Valladares, ahí en Panorámica. Saludos también para Gaudencio Rodríguez y para Alejandra. Nos escuchan allá en Minas Viejas. También para nuestro auditorio que nos está escuchando allá en la calle del Sopilote, en el Azul Guerrero. Bueno, pues allá en el Azul, saludos a usted que en esta mañana nos acompaña.

Se llama Señora Esposa Mía. Señora Esposa Mía es la misma raza. Buenos días. Ya son las 8 con 30 minutos.

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3: Tasqueños ilustres en los siglos 18 y 19. Juan Alonso Ruiz de la Mota. De él se conserva un retrato en la sala capitular de la parroquia de Santa Prisca y no se sabe más que la inscripción que dice: el licenciado don Juan Alonso Ruiz de la Mota, natural de este Real de Minas, provisor, vicario general y ordinario de fe del obispado de Cebú, empleos que tuvo antes de los 40 años. Cebú es una de las islas filipinas con obispado, presidido de españoles, convento de San Agustín y colegio de la Compañía de Jesús. Tasqueños destacados, célebres e importantes en los siglos XVIII y XIX. 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
4: La mayor goleada mundialista en España 1982, Hungría derrotó 10-1 al Salvador. Sigue siendo la victoria más amplia en la historia de los mundiales.
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9: ¿Sabías que comer mucha cebolla puede auxiliar a quien tiene congestión bronquial? Parece que la esencia sulfurada y el diosulfinato de alilo, junto con los aceites de mostaza, llamados isotiocianato, principios activos, ayudan a mantener unos pulmones sanos. Por su salud, mantenga su casa libre de polvo y polen. 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
3: Donde la plata se funde con la historia, se levanta altiva en cantera rosa. La parroquia de Santa Prisca y San Sebastián en Taxco.
11: El templo se empezó a construir en 1748 y se terminó el 3 de septiembre de 1758. Fue consagrado el 11 y 12 de mayo de 1759 por don Manuel Antonio Rojo de Lubián y Vieira, delegado por el arzobispo de México. El material de la construcción costó 471.572. Los 9 altares, los púlpitos, los confesionarios y las 18 pinturas grandes, 590.000, y la custodia y las joyas, 600.000. El costo total, ya terminado el templo, fue de 1.661.572 pesos de la época.
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Saludos ahí en el barrio de Adobes. Gracias por escucharnos allá en Adobes. Les saludamos con mucho gusto. El tema de Señora Bonita con el dueto Bertín y Lalo.

Amigos, gracias, gracias por haber estado con nosotros en un programa más de Voces del Sur, correspondiente a este 28 de junio del 2026. Quédese con nosotros, ya llegó Aurorita Padilla y va a estar con usted para llevarle la mejor programación de RTG. Yo me despido, que tenga usted un excelente domingo. Hasta la próxima.

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2: 28 de junio. Día Internacional del Orgullo LGBT. 1813, José María Morelos publica la primera convocatoria para la celebración del Congreso en Chilpancingo. 1817, en México, se produce la Batalla de los Arrastraderos, donde los insurgentes, comandados por el general Francisco Javier Mina, derrotan a las fuerzas realistas, comandadas por el coronel Cristóbal Ordóñez. 1969, en Nueva

0: York se producen los disturbios de Stonewall, la primera ocasión en la que la comunidad LGBT luchó contra un sistema que perseguía a los homosexuales con el beneplácito del gobierno. 1955, son asesinados 16 campesinos que se dirigían a un mitin político en Atoyac de Álvarez, Guerrero. Y 1999, se establece en la Constitución el decreto de toda persona a un medio ambiente adecuado para su desarrollo y bienestar.
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1: 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A los 15 formó parte del grupo Los Chavos, agrupación juvenil con la que grabó 2 LPs, teniendo gran éxito en México y parte de la Unión Americana. Posteriormente se unió al grupo Black Stallion. 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
1: Auditorio querido, ¿cómo están? Muy buenos días. Qué gusto saludarles y acompañarles este domingo. Es 28 de junio del año 2026 y ya sabes que todos los domingos te estoy acompañando desde la maravillosa cabina del 1310. Primero en este espacio que comparto con ustedes, música guerrerense de aquí hasta las 10 de la mañana. Por los caminos del sur, donde pues recordamos estas canciones emblemáticas con ese estilo y ese sabor que caracteriza a nuestro estado, de aquí hasta las 10 de la mañana, recuerden, música guerrerense. Te acompaño de aquí hasta las 12:30 con muy buena música, buena vibra, notas, un poco de todo para pasarla de lo mejor este domingo, en donde seguramente la gran mayoría de ustedes pues les toca el descanso después de la semana laboral. Me parece excelente desconectarse un ratito del trabajo y enfocarse a otros aspectos de nuestra vida. Te acompaño entonces, quédate conmigo, la pasamos muy bien. Recuerda que estamos en la radio, en el 1310 AM, pero también a través de los medios digitales, en el sistema radio y televisión de Guerrero, o en las distintas aplicaciones para que por favor nos sintonices ahora a través del internet. La línea es el 622-8540. Si tú quieres escuchar algún tema en particular, nada más acuérdate, es música guerrerense. Si quieres enviar saludos o felicitaciones, será un gusto poder atenderte. 622-8540. Son las 9 de la mañana con 15 minutos.

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1: 9:26. Oigan, pues muchas gracias a todos ustedes que ya empiezan a reportarse. Recuerden, 622-8540. Yo siempre me pongo súper feliz cuando suena el teléfono y cuando se escucha bien, porque ya ven que luego nuestra línea anda fallando. Pero cuando se escucha muy bien, yo creo que hacemos una mejor programación con cuando ustedes solicitan sus temas, así que muchas gracias. Recuerden, 622-8540, ya tengo saludos. Mando muchos saludos para don Román, que nos acompaña en el potrero. Me pide un tema que yo creo que después del corte los estaremos escuchando. También mando el saludo para mi vecinita doña Gloria Sotelo y para don Mario López. Nos acompañan en Agua Blanca. El saludo es de parte de su hijo. También saludo con gusto a Lulú Sotelo, que ya se reportó. Y nos acompañan en Cumbre Soñada. Muchos saludos para ustedes. Ahí estuvo la canción que solicitan con Joan Sebastián. Después del corte escuchamos a don Raful, porque ya saben que Raful Krayen no puede faltar también dentro de este espacio de la música guerrerense. Te voy a dejar con el siguiente tema de es con San Marcos Tropical. Y luego voy rapidísimo al corte y regreso con más. Recuerda, 622-8540 para que estemos en comunicación.

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4: El Chito. En 1940, el mercado se cambió del Zócalo a lo que fue la Barranca de Tetitlán, que se ubica a varios niveles debajo de la Plaza Borda, en donde existía una nave larga en el centro, y al final de este cobertizo principal estaban los puestos de tacos de chito. Así, muchos taxqueños le siguen llamando a los tacos de chivo preparado en hornos de tierra y cocinado sobre pencas de maguey y plátano en su propio jugo, mismo que se captura en una cazuela llena de garbanzos y algunas verduras combinadas con hierbas de olor que le proporcionan un característico sabor y que se le conoce como consomé de chivo. Uno de los primeros chiteros que estableció su puesto de tacos en ese galerón del mercado de Titlán fue Catarino Villarejo.
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10: Así como se ha perdido la saludable costumbre de subir a pie al Cerro del Huixteco, también se perdió la de hacer invitaciones impresas con los programas artísticos, en los que había una gran dosis de fino humor y sátira. Se cantaba y bailaba con la música de viento del barrio de Guadalupe. Se bebían los curados de fruta, que se preparaban con la fórmula de Chimiro Pineda y Juventino Sánchez. Y se daba lectura al programa, que pregoneros oficiosos elaboraban y repartían religiosamente el Día de Muertos en el Panteón, cuya esencia era la sátira hacia personajes de la localidad. Estos programas dejaron de circular en 1965, aun cuando en un desafortunado intento pretendieron reaparecer en 1986.
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8: Leyenda de la flor de Cuatlazochin o flor de Nochebuena. Flor de Nochebuena. Flor de Nochebuena. Cuenta la leyenda que en la época en que los aztecas dominaban la mayor parte del país, en el pueblo de Tlaxco hubo una gran sublevación por parte de la tribu de los chontales, que no estaban dispuestos a pagar tributos al rey Moctezuma. El monarca, al enterarse de la respuesta de los chontales, mandó un poderoso ejército que puso fin a la rebelión, dejando a su paso muerte y destrucción en lo que hoy es Taxco.

0: justo ahí. Donde quedaron las huellas de sangre de los chontales, crecieron unas hermosas flores de color rojo que significaban el espíritu de los derrotados chontales. Después, cuando el rey Moctezuma tomaba un descanso por el pueblo de Tlaxco, ahora Taxco, encontró entre los cerros, barrancas y laderas a esta hermosa flor que crecía como planta silvestre y la llevó a sus jardines botánicos de Huastepec, del ahora estado de Morelos, donde se dedicó a su cultivo.
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1: Son las 9 de la mañana con 42 minutos. Oigan, pues ahí escuchamos a Raful Krayem Sánchez y este tema, El Gabán, que se va hasta Cumbre Soñada para el auditorio que nos está sintonizando esta mañanita de domingo. Bueno, pues déjame platicarte, déjame hablarte de Hermenegildo Bustos, este hombre de singular talento. Él era originario de la comunidad de Purísima del Rincón en Guanajuato, fue pintor y artista plástico. Hermenegildo de la Luz Bustos Hernández, quien logró destacar a nivel mundial gracias a la universalidad de su producción artística y a su singular talento en el arte. Él fue un hombre sencillo, humilde, modesto, que siempre se llenó de orgullo de sus orígenes. Su primera pintura famosa fue la que realizó a un presbítero llamado Vicente Arriaga en el año de 1850. Su talento no viene de ninguna escuela de arte, por lo que Hermenegildo pareció haber recibido un don. El óleo sobre lámina fue el soporte que más utilizó. Sus pinturas se caracterizan por retratar a personajes de tres cuartos y de frente. Utilizó en casi todos fondos tonalidades neutras. Y aunque en un principio retrató utilizando un rectángulo, con el tiempo pasó a utilizar el óvalo, lo que le dio impresión de fotografía a sus cuadros. En 1860 dejó el retrato de sacerdotes para abocarse a retratar familias y parejas. 2 años después retrató a Juan Nepomuceno Gutiérrez Valdivia, que también es un cuadro muy famoso. La vasta y pintoresca obra de Hermenegildo Bustos se encuentra distribuida entre varias localidades justamente de su tierra allá en Guanajuato. Bueno, pues ahí está en la efeméride, en la efeméride cultural del día de hoy, recordando justamente a Hermenegildo Bustos, este pintor autodenominado aficionado que se especializó en el género del retrato. Son las 9 de la mañana con 44 minutos. Vámonos ahora con la siguiente complacencia musical. Es el Querreque y lo escuchamos con el dueto Castillo. Recuerda que seguimos compartiendo con todos ustedes la música guerrerense.

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1: Son las 9:54 a.m. Oigan, pues ya estamos finalizando este espacio donde compartimos la música guerrerense. Espero que hayan disfrutado de la buena programación. Antes voy a mandar los saludos. Y son para mi vecinita doña Gloria Sotelo y don Mario López, que nos acompañan en Agua Blanca. El saludo es de parte de su hijo. A Lulú Sotelo también le mando muchos saludos. Tempranito se reportó. También el saludo va para el auditorio que sintoniza en Cumbre Soñada. Gracias por la sintonía, y a don Román, que nos está acompañando en el potrero, y a todos ustedes, auditorio querido, que esta mañanita de domingo pues se acompañan y realizan todas sus actividades con nuestra frecuencia. Me siento muy agradecida, gracias, y voy a finalizar ya con los últimos temas después del corte. Recuerden que tengo lo mejor de la balada pop en español, y ya luego de 11 a 12 las memorias de mi pasado, recordando aquellos éxitos románticos del ayer. Así que quédense, por favor, yo regreso en un ratito. Si ustedes están desayunando, tomando cafecito o almorzando, les deseo un excelente provecho. Disfruten su café, disfrútenlo, coman despacio, saboreando bien los alimentos. Y por supuesto, ¿no? Hay que dar para todo hay tiempo. Y si nos toca almorzar o desayunar, también hay que dedicarle ahí unos minutos de calidad para saborear y disfrutar nuestra comida. 9:56 a.m, pues así cerramos la música guerrerense.

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3: 28 de junio. Día Internacional del Orgullo LGBT. 1813, José María Morelos publica la primera convocatoria para la celebración del Congreso en Chilpancingo. 1817, en México, se produce la Batalla de los Arrastraderos, donde los insurgentes, comandados por el general Francisco Javier Mina, derrotan a las fuerzas realistas, comandadas por el coronel Cristóbal Ordóñez. 1969, en Nueva York, se producen los disturbios de Stonewall, la primera ocasión en la que la comunidad LGBT luchó contra un sistema que perseguía a los homosexuales con el beneplácito del gobierno. 1955, son asesinados 16 campesinos que se dirigían a un mitin político en Atoyac de Álvarez, Guerrero. Y 1999, se establece en la Constitución el decreto de toda persona a un medio ambiente adecuado para su desarrollo y bienestar.
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5: ¿Sabías que comer mucha cebolla puede auxiliar a quien tiene congestión bronquial? Parece que la esencia sulfurada y el diosulfinato de alilo, junto con los aceites de mostaza, llamados isotiocianato, principios activos, ayudan a mantener unos pulmones sanos. Por su salud, mantenga su casa libre de polvo y polen. Evite el humo del cigarro. Maneje su estrés. Beba al menos 8 vasos de agua al día. Mantenga una alimentación saludable.

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las 10 de la mañana con 25 minutos. Oigan, pues de aquí hasta las 11 vamos a compartir lo mejor de la balada pop en español. Tengo saludos y son para Don Román, que nos acompaña en el potrero. Muchos saludos también al auditorio que sintoniza en Cumbre Soñada, a Lulú Sotelo, a mi vecinita Doña Gloria Sotelo y su esposo Don Mario López, que nos acompañan en Agua Blanca, y a todos ustedes, auditorio querido, que esta mañana están sintonizando el 1310. Recuerden que todos los domingos desde las 9 les acompaño y hasta las 12:30 con muy buena música. Todos los domingos tenemos una cita. Bueno, pues vámonos ahora con el siguiente tema. Se llama Solo Vivo Para Ti. Son las 10:26.

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2: En el corazón de Guerrero.
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2: Donde la plata se funde con la historia, se levanta altiva en cantera rosa. La parroquia de Santa Prisca y San Sebastián en Taxco.
4: Se cree que Isidoro Vicente de Balbás construyó los altares y probablemente este Balbás fue hijo de Jerónimo de Balbás, quien introdujo el estilo churrigueresco en México. En los archivos parroquiales aparece que vivió en Taxco varios años y registró a 3 hijos. Durante un periodo de más de 10 años, otros 2 nombres ligados a Santa Prisca son el maestro de Alba y el de Don Silvestre. Ambos se mencionan en documentos de la época, pero no consta que ellos hayan sido los que tallaron y doraron la madera.
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2: Doctor José de Oliver, famoso médico de venerables y virtuosas costumbres, tenía el grado de doctor en medicina y publicó un libro acerca de los cometas que se llamaba Disertación sobre los cometas y sus influencias sobre la Tierra, y singularmente sobre el aparecido nuevamente en México, impreso en esta ciudad en 1683.
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3: México y su récord histórico. México será el primer país en organizar tres Copas del Mundo. Lo hizo en 1970, 1986 y ahora en 2026. Ninguna otra nación ha alcanzado esa marca.
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2: Son las 10 de la mañana con 40 minutos. Estamos compartiendo lo mejor de la balada pop en español de aquí hasta las 11 de la mañana, porque ya saben que de 11 a 12 tengo para todos ustedes las memorias de mi pasado, recordando éxitos románticos del ayer. Oigan, pues desafortunadamente hemos visto en las noticias cómo este terremoto sacudió a Venezuela. Dos terremotos, ¿no? Uno de 7.2 y 7.5 que sacudieron la zona norte de Venezuela el pasado miércoles. Y bueno, pues las cifras van en aumento. Ya se ha declarado como zona de desastre. Y ante estas situaciones, estos eventos, naturales o no, pues el mundo siempre, los distintos países tratan de poner su granito de arena, de ayudar. Nuestro país, por supuesto, la Cruz Roja Mexicana ya desplegó su equipo rumbo a Venezuela el día de ayer para sumarse a las labores de rescate, y que dejó pues cientos de edificios colapsados, la misión integrada por especialistas, y no solamente la Cruz Roja, hay más asociaciones que se unen justamente para ayudar ante estos desastres naturales o no. Y hoy quiero hablarles de esta asociación llamada Topos Azteca, que son un equipo mexicano de respuesta rápida y de rescate, y que fíjense que fueron fundados a partir del devastador terremoto de 1985 en la Ciudad de México. Ellos son voluntarios civiles y especialistas capacitados para la búsqueda de rescate y recuperación tras desastres naturales y emergencias a nivel global. Y destaca mucho, y se está hablando bastante de él, de un personaje llamado Héctor Méndez, mejor conocido como el Topo Mayor, que no necesitó capa para convertirse en héroe. Su historia comenzó entre el polvo, gritos y edificios colapsados durante el terremoto del 19 de septiembre de 1985 en la Ciudad de México. Él tenía 38 años cuando llegó a Tlatelolco buscando a su hermano. No tenía entrenamiento formal en protección civil, pero al ver la magnitud de la tragedia, decidió quedarse. Con sus propias manos, comenzó a remover escombros, a entrar donde otros no podían y a buscar vida en medio de la destrucción. Y es así como nace esta Brigada Internacional de Rescate Topos Azteca. Y los llamaron topos porque se arrastraban por túneles estrechos, oscuros o inestables, bajo edificios colapsados, como si tuvieran la capacidad de abrirse paso donde parecía imposible. Hoy esta organización de los Topos Azteca suman más de 40 años de servicio. Han llevado ayuda a más de 22 países en 5 continentes. Se les atribuye el rescate de más de 1,000 personas. Y hay un dato que impresiona. En 4 décadas, ningún topo ha muerto durante sus labores de rescate. Y este personaje, Héctor Méndez, pues demuestra que los superhéroes sí existen, están entre nosotros, solo que algunos no vuelan. Se arrastran entre los escombros para devolverle la vida a quienes todavía esperan ser encontrados. Y fíjense que aunque esta organización de los Topos Aztecas surgieron espontáneamente, pues cuando ciudadanos comunes se organizaron para rescatar personas atrapadas bajo los escombros de la Ciudad de México, hoy ya no son improvisados, ya sus operaciones tácticas, sus rescates, se apegan a las normas internacionales, ya tienen una metodología bien clara. Así que me da mucho gusto saber de este tipo de organizaciones que primero empezaron realmente con fuerza, corazón y mucha fe y esperanza para poder encontrar a sus familiares, y después de muchas décadas, de 40 años, los Topos Azteca son reconocidos como un equipo de alta eficiencia, de respuesta rápida y de rescate. Enhorabuena, insisto, ya ven que sí existen los héroes. Son las 10:44. Te voy a dejar ahora con Ricardo Montaner y este tema, El Poder de Tu Amor. La línea es el 622-8540.

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2: Oigan, pues de esta manera finalizamos esta hora donde compartimos lo mejor de la balada pop en español. Mando el saludo para Don Román, que nos acompaña en el potrero, para mi amigo Indalecio Colín, que ya se reportó, aunque sea tarde, pero seguro es lo importante. A mi vecinita Doña Gloria Sotelo y a su esposo, el señor Mario López en Agua Blanca, de parte de su hijo. Muchos saludos a Lulú Sotelo y al auditorio que sintoniza en Cumbre Soñada. Después del corte los espero con las memorias de mi pasado, así que no apaguen su radio, no le cambien, continúen conmigo. Son las 10:58.

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2: 28 de junio. Día Internacional del Orgullo LGBT. 1813, José María Morelos publica la primera convocatoria para la celebración del Congreso en Chilpancingo. 1817, en México, se produce la Batalla de los Arrastraderos, donde los insurgentes, comandados por el general Francisco Javier Mina, derrotan a las fuerzas realistas, comandadas por el coronel Cristóbal Ordóñez. 1969, en Nueva York, se producen los disturbios de Stonewall, la primera ocasión en la que la comunidad LGBT luchó contra un sistema que perseguía a los homosexuales con el beneplácito del gobierno. 1955, son asesinados 16 campesinos que se dirigían a un mitin político en Atoyac de Álvarez, Guerrero. Y 1999, se establece en la Constitución el decreto de toda persona a un medio ambiente adecuado para su desarrollo y bienestar.
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1: Alejandro Pérez nació en Taxco de Alarcón el 9 de febrero de 1967. Desde los 4 años de edad comenzó a cantar por enseñanza de su familia. A los 15 formó parte del grupo Los Chavos, agrupación juvenil con la que grabó 2 LPs, teniendo gran éxito en México y parte de la Unión Americana. Posteriormente se unió al grupo Black Stallion. Actualmente se presenta como solista en diversos

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1: 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Europa y el mundo, y que por décadas siguen siendo nuestras consentidas. 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
1: Estamos iniciando las Memorias de mi pasado y lo hicimos con un muy buen tema. Escuchamos a José José, Lo que quedó de mí. Muchos saludos para todos ustedes que nos siguen sintonizando. Recuerden que la línea es el 622-8540 para que se reporten. Si quieren escuchar algún tema, hay que reportarse, enviar saludos o felicitaciones. Decirte, recordarte y avisarte que estamos a través de los medios digitales en www.rtg.com.mx, Radio Garden, Radio México o cualquier otra aplicación que tú tengas y que te permita escuchar radio desde tu celular, ahora en esta nueva modalidad a través del internet. Son las 11:13. ¿A quién voy a saludar? 622-8540. El siguiente tema es con Aranza y se llama Dime.

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2: Escuchamos a Yuri y este tema, Amor Mío, Déjala. Tengo saludos y son para Don Román, que nos acompaña en el potrero, a mi amigo Indalecio Colín hasta Alemania. También mando el saludo para mi vecinita, Doña Gloria Sotelo, y a Don Mario López también en Agua Blanca. Muchos saludos para ustedes de parte de su hijo, a Lulú Sotelo y al auditorio que sintoniza en Cumbre Soñada. Recuerden que la línea es el 622-8540 para que estemos en comunicación. Son las 11 de la mañana con 23 minutos. Continuamos en las memorias de mi pasado.

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4: El pozole de Tía Calla. Doña Amancia Ríos Orozco nació el 8 de abril de 1926 en Cuautepec, Guerrero. Heredó los secretos gastronómicos de su suegra, Doña Ricarda Garzón, pero sobre todo el sobrenombre Doña Calla, quien junto a su familia iniciaron una leyenda dentro de la gastronomía de esta entidad suriana. La primera pozolería la abrieron en 1950 en la calle de San Nicolás y se recuerda que servían tacos dorados para llevar en una hoja de col. El pozole de Tía Calla es, en esencia, la representación de la cocina local de Taxco, combinando tradición, sabor y la autenticidad del pozole de Guerrero.
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0: Las mañanitas de octubre. Desde el primero en la época de los 40s y 50s, jóvenes y adultos taxqueños emprendían el camino hacia el norte, a Tehuilotepec, a Camixla o el Azul, o bien Arroyo, Cerro Gordo y Taxco el Viejo hacia el sur, procurando llevar solamente limón, sal y cerillos para asegurar un suculento desayuno a base de elote tierno que se recolectaba en los grandes sembradíos de maíz. Tan grandes eran y pocos los paseantes que los dueños no echaban de menos los elotes cortados, de tal manera que la gran mayoría de propietarios llegaron a contemplar con gusto esta costumbre y en muchas ocasiones participaban en ella, ya que con el tiempo muchas familias se organizaban de tal forma que el paseo resultaba todo un desayuno campestre, acompañado con música de tríos y cantantes locales.
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1: Este tema de Ana Gabriel se va para Isotes para saludar con mucho gusto a Male, que ya se reportó. Recuerden, la línea es el 622-8540 para que estemos en comunicación. Fíjate, auditorio, que hay algunas... Las modas vienen y van. Y hay modas de digamos que las podemos como que clasificar, ¿no? Cuando salió la película de Buscando a Nemo, pues todos querían un pececito Nemo en la pecera, ¿no? Y ahora con esto de la fiesta mundialista, hay un pato que se hizo muy viral llamado Merlín. Y bueno, pues ahora todo el mundo quiere tener un pato. Ahora se está como que romantizando o adquiriendo mucha popularidad el tener un pato como mascota. Sin embargo, hay que recordar que pues no deja de ser un ser vivo y que además pues no es una mascota muy convencional. Acuérdense que un pato no es un juguete y que llegan a vivir más de 10 años. Necesitan un estanque, alimento especial también. Ellos, debido a su especie, pues hay una falta de control de esfínteres. Los patos defecan cada 10 o 15 minutos de forma líquida y sin control. Imagínense, van a ensuciar cualquier piso, cualquier superficie del hogar. Entonces realmente hay que poner y prestar mucha atención en este punto. Y bueno, pues también quiero decirte que se deprimen si están solos. Ellos necesitan de parvada, necesitan la compañía, vaya, de otros, para no sufrir problemas de estrés. Cuando crecen, ya no son tan tiernos y muchos de ellos van a terminar abandonados. Los animales de moda terminan sufriendo. Esto pasó con Nemo, con los pececitos. Cuando sacaron una película de los perros Husky, pasó lo mismo. Los pollitos de la feria, ¿te acuerdas? Y ahora está pasando nuevamente con Merlín. Si te gustan los patos, si tienes la idea de tener un pato como mascota, pues mejor hay que pensar bien los puntos anteriores. Apadrinar un pato en un santuario, seguir cuentas educativas que hablen de patos, ver, no sé, tantas ideas, pero no compres uno por moda. Acuérdense que al final de cuentas, pues son seres vivos. Los patitos son animales silvestres o de granja. Sus necesidades biológicas son, pues, complejos. Tenerlos en espacios reducidos o dentro de la casa, pues, sí puede ser un poco estresante para ellos, ya que no son animales de compañía convencionales. Ahí les dejo esta información. Ya ven que ahorita anda muy de moda. Y ya me ha tocado ver en las redes sociales, sobre todo, que ya no nada más es el pato Merlín. Hay demasiados patos por ahí inundando las redes sociales con videos y fotografías. Así que la recomendación es pensarlo muy bien. Yo creo que como cualquier mascota, como un perro o un gato, pues también debe de requerir sus cuidados de médicos, de un médico veterinario especializado. Pues para que también, me imagino que se le deben de aplicar vacunas, el cuidado de alimentación. Entonces también esa parte hay que sumarla a todo lo que te acabo de contar y pensarlo muy bien si realmente un pato es una buena mascota de compañía. Son las 11:43, sigo compartiendo con ustedes las memorias de mi pasado.

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1: Con 53 minutos. Oigan, pues ya vamos a finalizar las memorias de mi pasado. Qué rápido se me fue el tiempo, ¿eh? Después del corte todavía regreso con ustedes unos minutos, pero ahora para acompañarles con las gruperas. Así que continúen en esta frecuencia mientras se dejo con Rocío Banquels y ese hombre no se toca.

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4: 28 de junio. Día Internacional del Orgullo LGBT. 1813, José María Morelos publica la primera convocatoria para la celebración del Congreso en Chilpancingo. 1817, en México, se produce la Batalla de los Arrastraderos, donde los insurgentes, comandados por el general Francisco Javier Mina, derrotan a las fuerzas realistas, comandadas por el coronel Cristóbal Ordóñez. 1969, en Nueva York, se producen los disturbios de Stonewall, la primera ocasión en la que la comunidad LGBT luchó contra un sistema que perseguía a los homosexuales con el beneplácito del gobierno. 1955, son asesinados 16 campesinos que se dirigían a un mitin político en Atoyac de Álvarez, Guerrero. Y 1999, se establece en la Constitución el decreto de toda persona a un medio ambiente adecuado para su desarrollo y bienestar.
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4: Descubre, aprende y cuida tu salud con la naturópata Nelly González.
5: ¿Sabías que los esguinces pueden debilitar los ligamentos y causar lesiones periódicas? Caliente los músculos antes de hacer ejercicio y haga adaptaciones a su rutina. Una venda elástica de soporte puede proteger las articulaciones débiles. Por su salud, fortalezca sus músculos. Utilice 2 cucharadas de ajonjolí, 2 cucharadas de linaza, 3 cucharadas de grenetina, 5 centímetros de cúrcuma y 5 centímetros de jengibre. Disuelva la grenetina con agua caliente y después licúe el resto de los ingredientes. Tome 2 cucharadas al día de este preparado. Los aceites de romero, la mejorana dulce y el árnica tienen un efecto calmante y pueden disminuir la inflamación.
4: Pequeños cambios en tu vida, grandes resultados en tu salud.
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2: Son las 12 del mediodía con 8 minutos. Oigan, pues vámonos rápido con la sección de hoy, el alimento estrella. Sección de hoy, el alimento estrella, platicamos de una hortaliza mexicana de importancia mundial, el jitomate. Oigan, pues es considerada la hortaliza número uno en exportación, un ingrediente básico en la cocina mexicana que ha sabido ganarse un destacado lugar en todas partes del mundo. Fíjense que el jitomate fue domesticado por los pueblos mesoamericanos hace 2600 años, por eso en México gozamos de una enorme variedad, tanto de tamaño como de colores y por supuesto de sabores. Algunos ejemplos son el jitomate bola, el saladet o el tomate guajillo. También hay otros llamados cereza o cherry. Además, por su calidad nos posiciona como líderes mundiales en exportación. En el norte de México se emplea el vocablo tomate, mientras que en el centro y sur se prefiere jitomate. Esto es así para de alguna manera diferenciarlo del tomate verde o tomate de cáscara. El jitomate es uno de los cultivos más importantes de México y del mundo, tanto por su importancia económica como por ser fuente de vitaminas. Además, el uso de jitomate es infinito. Con él se prepara todo tipo de salsas rojas, caldos, guisos. También puede comerse crudo, en rebanadas, asado o cocido. Y bueno, pues el jitomate es el alma de la gastronomía mexicana. Porque sin el jitomate, además, no hay una buena salsa roja. Ahora vámonos con lo que nos importa también, la información importante. ¿Qué es lo que nos aporta el jitomate? El jitomate es una buena fuente de fibra, contiene un poquito de vitamina C y potasio, y su color rojo nos indica que contiene betacarotenos, una forma de vitamina A, todos ellos aportando beneficios directos para la salud. Otro elemento similar presente en el jitomate es el licopeno, un carotenoide con alto poder antioxidante y que está presente desde luego también en el jitomate. ¿Cómo se consume? Bueno, como ya se mencionó, el jitomate se puede consumir tanto crudo como cocido y hacerlo parte de la dieta diaria. Aquí en nuestro país es muy común consumirlo a través de salsas y por supuesto también a través de los distintos guisados. Bueno, pues ahí estuvo en la sección de hoy el alimento estrella. Conocimos esta hortaliza mexicana de importancia mundial, el jitomate. Son las 12 con 11 minutos. A partir de este momento y hasta la una comparto con todos ustedes las gruperitas. Así que vamos a iniciar con el grupo Límite, Yo Sin Tu Amor.

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1: Experiencia radiofónica total. 12:22. Muchos saludos para ¿para quién? Para doña Gloria Sotelo y para don Mario López, que nos acompañan en Agua Blanca, a Lulú Sotelo también, al auditorio que sintoniza en Cumbre Soñada, a don Román, que nos acompaña en El Potrero, a mi amigo Indalecio Colín, a Male, que nos acompaña en Isotes, y a todos ustedes, auditorio querido, que este domingo sintonizan el 1310 AM. Son las 12:23. Recuerden que estoy compartiendo las gruperitas. Antes de despedirme, te dejo con estos dos temas y ahorita regreso.

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2: Son las 12:29. Oigan, pues ya finalizo con ustedes. Muchas gracias por haber sintonizado el 1310. Recuerden que todos los domingos les acompaño desde las 9 de la mañana. En estos momentos en Taxco de Alarcón tenemos 25 grados en la temperatura. Es un día parcial, un mediodía parcialmente soleado. Hay probabilidad de lluvia, según el termómetro, desde las 3 de la tarde con 48% de probabilidad. Y bueno, pues ahí permanece hasta las 5 de la tarde. Después de las 6 se espera una temperatura de 24 grados. Por la noche, 17 grados y también probabilidad de lluvias. Es lo que nos indica el termómetro para el día de hoy. Me despido deseándoles a todos ustedes un excelente domingo. Cuídense mucho. Continúen en esa frecuencia. Ya saben que después de la 1 de la tarde está Don Fer para acompañarles. Yo los espero mañana en el turno nocturno con el rock hecho en México, el bolero y un poco de todo para pasarla muy bien. Que tengan un excelente día. Cuídense mucho. Gracias.
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6: Sobre el par de columnas salomónicas que se encuentran en la fachada a la izquierda, estaba el escudo de la Nueva España que después de la independencia fue sustituido por un águila burdamente esculpida pero coronada, representación del Imperio de Iturbide. A la derecha aparece el escudo de armas del arzobispo Rubio y Salinas, que fue quien extendió a Borda la licencia eclesiástica para construir Santa Prisca. En el rincón superior izquierdo de la fachada hay dos angelitos que sostienen un sol, mientras que en el lado derecho otros dos angelitos sostienen una luna. Un cordón que se juzga son perlas, ciñe toda la decoración arquitectónica de la fachada.
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8: Taxqueños ilustres en los siglos 18 y 19.
9: Juan Alonso Ruiz de la Mota. De él se conserva un retrato en la sala capitular de la parroquia de Santa Prisca y no se sabe más que la inscripción que dice: el licenciado don Juan Alonso Ruiz de la Mota, natural de este Real de Minas, provisor, vicario general y ordinario de fe del obispado de Cebú, empleos que tuvo antes de los 40 años. Cebú es una de las islas filipinas con obispado, presidido de españoles, convento de San Agustín y colegio de la Compañía de Jesús.
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4: 28 de junio. Día Internacional del Orgullo LGBT. 1813, José María Morelos publica la primera convocatoria para la celebración del Congreso en Chilpancingo. 1817, en México, se produce la Batalla de los Arrastraderos, donde los insurgentes, comandados por el general Francisco Javier Mina, derrotan a las fuerzas realistas, comandadas por el coronel Cristóbal Ordóñez. 1969, en Nueva York, se producen los disturbios de Stonewall, la primera ocasión en la que la comunidad LGBT luchó contra un sistema que perseguía a los homosexuales con el beneplácito del gobierno. 1955, son asesinados 16 campesinos que se dirigían a un mitin político en Atoyac de Álvarez, Guerrero. Y 1999, se establece en la Constitución el decreto de toda persona a un medio ambiente adecuado para su desarrollo y bienestar.
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4: Arturo Alemán. Nació en la ciudad de Taxco de Alarcón el 14 de octubre de 1979. A los 12 años de edad comenzó a tocar la guitarra, instruido por uno de sus tíos, para después ser parte del trío Monarca. Perteneció a las agrupaciones Albatros, Vans, Versión 3, Firmamento Azul y actualmente continúa con su proyecto de Kiko y sus plebes.

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0: Señoras y señores, ¿cómo estamos? ¿Cómo estamos? ¿Cómo dice usted que le va hoy en este día? Día maravilloso porque es un domingo donde lo comparte con toda la familia, con todos y cada uno de los seres queridos. Desde el tatarabuelito, bisabuelito, papá, mamá, hermanos, tíos. Y muchos pues se reúnen con los amigos o con los vecinos. Hoy día domingo es para compartirlo también con toda la familia, porque muchos trabajan de lunes a sábado y otros de lunes a viernes. Entonces no hay momento para platicar, ni para descansar, ni para divertirse más que el domingo y aprovecharlo en grande. Yo los saludo con mucho gusto. Hoy, tarde bonita, tarde maravillosa. Recuerden que estamos transmitiendo desde la perla, desde la joya, desde la capital mundial de la plata, Taxco de Aracón, Guerrero, para todo el mundo desde este hermosísimo rinconcito mágico y pintoresco. Esperando que todo les vaya muy bien, recuerden que hoy es un nuevo día. Un nuevo día para hacer cosas maravillosas y empezar de nuevo. Domingo, que comparto con ustedes, con la música que ustedes deseen ordenar, siempre y cuando se refiera a canciones que enamoran, las canciones del ayer. Hoy hemos iniciado con la voz y la presencia de Roberto Carlos, Polly Francis, la francesita que nos ha entregado Mi Tonto Amor. Y escuchamos también Morir de Amor, con la voz y la presencia de este tema de Ámame, Ámame, y de fondo musical Morir de Amor para todos ustedes. Hoy voy a platicarles algo, fíjese usted que algo importante, pues siempre es importante, estamos en la fiesta futbolera, fiesta grande en México con el Mundial, y bueno, pues ahora sí, como dicen, a lo mejor no es así, porque pues recuerden que en el fútbol nada está escrito, pero todo parece indicar que va para hasta el quinto partido la selección. ¿Por qué? Porque todo apunta a que Javier Aguirre volverá a apostar por Gilberto Mora como titular para los 16avos de la final de Copa del Mundo. Y la realidad es que se lo ha ganado dentro de la cancha. Con apenas 17 años ha demostrado una personalidad fuera de lo común. Nunca le ha pesado el escenario, siempre pide la pelota y juega con una confianza que muy pocos futbolistas tienen a esa edad. Tiene un talento formidable. Esperemos que este chico pues le vaya muy bien. No es un premio por ser joven, es una recompensa a su rendimiento. Gilberto ha respondido cada vez que ha tenido una oportunidad y hoy se perfila para iniciar uno de los partidos más importantes del Mundial para México. El talento pues no entiende las edades y Gilberto Mora lo está demostrando en el escenario más grande del fútbol. Y la parte importante es de que, aparte del talento, tiene una visión del fútbol muy diferente. Esperemos que con el paso del tiempo, de antemano pues no se ve que pues que pueda detener su carrera. Ya se habla por ahí que unos equipos del extranjero lo están observando, ya lo están checando, y bueno, pues a ver qué es lo que pasa. Pero hoy, ahora sí no quiero decir eso, pero quién sabe si así, pero le toca bailar con la más fea a México. ¿Por qué? Porque un Ecuador que viene demostrando que jugó con una gran maravilla contra Alemania, al tú por tú. Ayer pues se hablaba de un fútbol diferente con la selección de, bueno, hablamos de Alemania y Ecuador, pues demostró Ecuador que siempre fue un poco superior, y más superior Ecuador. Tuvo muchas oportunidades. Entonces ahora es momento de poner las piezas con mucha, a ver si es cierto que es el estratega indicado realmente Javier Aguirre para hacer lo que tiene que hacer. México, como les comentaba hace un momento, creo que se está pensando en el quinto partido. Esperemos que así sea. No creo que, pues con la selección así como a veces se va mucho atrás, puede llegar a un sexto partido. Un sexto partido, ya si pasara al quinto ya hizo historia. Pero todo se perfila como que creo que sí. Esperemos que un Ecuador que tiene una altura también allá en Ecuador y que no afectaría para nada a los ecuatorianos, porque la altura está a un nivel 2.800 y tantos metros del mar. Espero que no afecte eso, pero tendrá que demostrar la selección mexicana que ahí están, porque lo demostró con Alemania, que Alemania pasó, pero ahora, si vemos jugar a estos grandes equipos como Portugal, que fue muy bien detenido por Colombia, Ronaldinho, no se vio. Quedaron 0-0. Esa parte del gol que metió el colombiano, pues no era fuera de lugar, pero bueno, así son las cosas de la vida. No estaba más que un pedacito de la punta del zapato, no era ni su cuerpo, pero vaya usted a saber, ese no era anulación, pero sí el triunfo lo tenía Colombia. ¡Qué rápido! Espero que no lo vaya a tocar si pasa al quinto partido, México con Colombia, con Portugal, porque ahí sí tendrán que verse otros papeles. Pero bueno, esto es lo que les puedo comentar del fútbol. Estamos en las canciones que enamoran. Saludos para nuestra amiga que nos está acompañando y que está disfrutando. Llegó Charis, ya está Charis por ahí. Checamos Charis ahorita el tema con mucho gusto y lo mandamos para tu mami, que hoy nos acompaña la profesora Eli, quien está disfrutando de toda la música. Saludos para doña Mari, hay Mari Pacheco en la parte de lo que es el Callejón de las Rosas. Nuestro amigo Francisco, que ahí está Francisco Romero, allá en la parte alta de los adobes, le enviamos el saludo. Saludos también para nuestra amiga que nos acompaña en la parte de lo que es allá disfrutando de toda la música. Mis amigos que están en ese hermosísimo lugar, que debe estar haciendo un calor sabroso, ahí en Cuautla. Saludos para los amigos de Cuautla, saludos para Tere que nos acompaña, para nuestro amigo Audías que está disfrutando de toda la música. Y también saludos a los amigos de Zacatepec, Morelos, que como siempre nos están sintonizando, disfrutando de toda la música. Por Radio Garden nos acompañan. Saludos para nuestro amigo Luis Antonio, por ahí que está, la familia Mendoza. Un saludo para ustedes en Zacatepec, Morelos. Vamos a irnos con un tema, con la voz y la gran presencia, esto que voy a presentarles, temas del ayer, de hoy y de siempre. Ellos son los Iracundos, que vienen para entregarnos toda su música hoy en esta tarde. Deseo que tengas una tarde maravillosa y muy linda, sobre todo en compañía de todos y cada uno de tus seres queridos. Vámonos con este tema. Son las 13 horas con 24 minutos. Torres Zapata, Fernando te acompaña y te dice, esto es Las Canciones que Enamoran. Y la música para ti y para todos ustedes. Buenas tardes y bienvenidos al romanticismo musical de esta tarde.
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Ah, qué tema tan hermoso de esta gran mujer, Laura Pausini, con toda su música hoy en esta tarde. Qué hermoso tema nos ha presentado Laura Pausini, Amores Extraños. La música es para ti y para todos ustedes. Escuchamos también esa gran presencia, ese gran talento de los iracundos que dejaron toda una huella histórica con su música en la gran historia romántica de la década de los 70. Saludo con mucho gusto a los amigos que nos están acompañando. Saludos para el amigo Reinaldo que nos acompaña en la parte de lo que es allá en la ciudad tamarindera de Iguala Guerrero. Saludos para los amigos también que nos están acompañando hoy en esta tarde y que están allá en la parte de Puente de Isla Morelos. Saludos para ustedes, deseando que la estén pasando de maravilla. Saludos para nuestro amigo Sandro, saludos también para Leobardo, por ahí está también mi puestísima, echándole todas las ganas por ahí, Virginia, por ahí está también Eli. Saludos para ustedes. Vamos a ir a una pausa, regresamos con música para todos ustedes, a las canciones que enamoran, pausa y retornamos. Torres Zapata, Fernando te acompaña, esto es para ti, para todos ustedes en este domingo maravilloso. Y recuerden que hoy es un nuevo día para empezar a hacer cosas maravillosas y empezar de nuevo este maravilloso día. Sé feliz hoy y siempre. Pausa y estamos de regreso.

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4: Leyenda del Cristo del Santo Entierro. En una noche clara y cálida de primavera, cuando los frailes del convento de San Bernardino de Siena dormían tranquilamente después de un día de arduas labores, interrumpió de repente la quietud de la noche una serie de golpes dados con suma desesperación en la puerta del hogar. Presurosos los frailes, creyendo que se trataba de un caso de importancia, abrieron la puerta. Pero ¿cuál sería su sorpresa? Que no encontraron persona alguna y solo estaba una mula que cargaba un voluminoso bulto. Trataron de encontrar al dueño creyéndolo en las cercanías, pero al no tener suerte, decidieron albergar por esa noche a la mula de tan extraña procedencia. Después de introducirla al patio del convento, hoy Escuela Juan Ruiz de Alarcón, se retiraron nuevamente a descansar en espera que al día siguiente se presentara el dueño a reclamar su animal y su pesado bulto. A la mañana siguiente, el hermano portero decidió llevar un poco de alfalfa y agua a la mula, pero mayor fue su asombro al encontrarse con que el animal había desaparecido. Al instante, corrió a dar aviso al padre superior, mismo que fue a verificar si el bulto también había desaparecido, pero ante la expectación de todos, el bulto ahí estaba. Al pasar algunos días, ninguna persona se presentaba a buscarlo, y los frailes, impacientes, decidieron abrirlo para investigar su contenido. Cuidadosamente fue abierto. Una gran sorpresa se llevaron al ver que el empaque guardaba un crucifijo. Una bella escultura con goznes que le permitían mover los brazos, hombros, rodillas y cuello. Otro aspecto milagroso de este acontecimiento fue que solo faltaban 7 días para la celebración de la Semana Santa, y esta imagen sirvió a los frailes para la celebración de la crucifixión y santo entierro. Se hizo una investigación para saber si alguna caravana había pasado por ese lugar y que la mula con esa escultura se hubiera desviado, pero no se encontró ninguno cerca, por lo que la procedencia del animal aún está en el misterio.

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Qué tema tan precioso que hemos escuchado. Un tema precisamente de Juan Gabriel, que nos ha interpretado a qué hermosa mujer, con este tema que nos ha dejado, pero recordar tantos temas tan maravillosos. Isabel Pantoja, así fue. Escuchamos también La historia de mi amor con César Costa. Hoy día domingo, saludos para ustedes que me acompañan hoy en esta tarde. Fíjese usted que algo que voy a comentarles, voy a platicarles. Dentro de lo que decían nuestros abuelos, nuestros antepasados, la gente de antes, decían que el hombre era de maíz y la mujer de frijol. Tal vez no hablaban solo de la tierra, sino también de ese amor que se tenía. Por eso, nuestros antepasados sembraban el maíz y el frijol juntos. Y esto no por casualidad, sino por entender, o entendían algo que lo que era la naturaleza les enseñó. Hace siglos, hay seres que fueron creados para completarse hoy gracias a la tecnología, los fertilizantes y los avances del campo. Podemos sembrar o sembrarlos por separado, pero durante mucho tiempo no podía, o la propia tierra demostró que juntos eran más fuertes. El maíz, bueno, pues necesitaba una enorme cantidad de nitrógeno para crecer. Si se siembra una y otra vez en el mismo lugar, termina agotando la tierra hasta dejarla sin fuerzas o estéril. Por eso, el frijol, en cambio, hace exactamente lo contrario. Devuelve el nitrógeno al suelo y lo enriquece constantemente. Sin embargo, cuando crece, solo produce tanto que termina perjudicándose a sí mismo. Uno necesita recibir, el otro necesita entregar. Y juntos encuentran ese gran equilibrio. Quizás por eso esta antigua comparación ha sobrevivido durante generaciones. No porque el hombre sea más importante que la mujer, o la mujer más valiosa que el hombre, sino porque ambos tienen cualidades distintas que cuando se unen con amor, respeto, compromiso, pueden ayudarse mutuamente a crecer. Por eso, la naturaleza nunca habló de competencias, habló de complemento. Y debo decirte que el problema es que hoy muchas relaciones se construyen queriendo demostrar quién tiene la razón, quién puede más o quién necesita menos el otro. Y en esta lucha por sobresalir, olvidamos que las cosas más fuertes de la vida casi siempre nacen de la colaboración. Así como el maíz y el frijol fortalece la tierra cuando crecen juntos, dos personas que se aman también pueden fortalecer su hogar cuando aprenden a apoyarse en lugar de competir o decir quién tiene más dinero o quién hace mejor las cosas. Tal vez sea una de las enseñanzas más bonitas, bueno, que nos dejaron, o que nos dejó la naturaleza más que nada. Nadie pierde por valor, por necesitar a alguien. Al contrario, reconocer que podemos crecer mejor cuando caminamos acompañados también es una forma de sabiduría, porque el verdadero amor no busca que uno brille más que el otro. Busca que ambos florezcan al mismo tiempo. 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

Señoras y señores, ya estamos de regreso. Para todos ustedes, saludos para Luis Sandoval y Doña Rufi, que nos acompañan por allá por el rumbo de los Isotes. Les enviamos el saludo también para Male y Gerardo, que hoy nos están acompañando ya también en los Isotes, disfrutando de toda la música. Male y Gerardo, les envío el saludo con mucho gusto. Saludos también para Tete por ahí, que nos está acompañando por ahí disfrutando de la música. Y para nuestro amigo Giovanni, que ahí está bien puestísimo. Saludos para el Jordi, se reporta el Jordi también. Ahí está bien puestísimo. Saludos para Brandon, que está en la parte de lo que es, dice, Avenida de los Plateros. Aquí estamos trabajando, dice, en el tianguis. ¡Ah, qué bien, qué alegría enorme! Espero que les vaya muy bien, claro que sí. Para todos mis amigos tianguistas que nos acompañan en Avenida de los Plateros. Vamos a ir a una pausa. ¿Qué les parece? Vamos a la pausa y regresamos con la música. Son las canciones que enamoran. Saludos también para nuestra amiga Idania, profesora Itzel, profesor Aristeo, que nos acompaña, y profesor Hilario, un saludo para ustedes. Saludos también para los amigos que están en Houston, Texas, allá disfrutando de toda la música. Saludos para Giovanni. Saludos también para los amigos, para Rodrigo y Andrés Rodríguez, que nos acompañan en Chicago, Illinois. Saludos también para nuestro amigo, por ahí está en la parte de lo que es Ohio, allá en Ohio. Ahí está nuestro amigo Abraham y nuestro amigo Dagoberto. Les mandamos el saludo. Vamos a ir a una pausa, en un momento regresamos. Recuerden que estamos transmitiendo desde La Perla, desde La Joya, desde la capital mundial de La Plata, Taxco de Alarcón, Guerrero. La línea telefónica 762-62-285-40. Y estamos para todo el mundo transmitiendo desde Radio Garden y por vía internet para todo el mundo. Hasta el último rinconcito donde llegue nuestra señal. Este es su programa de ustedes y para ustedes son las canciones que enamoran. Pausa y estamos de regreso. Torres Zapata, Fernando te acompaña.

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3: 28 de junio. Día Internacional del Orgullo LGBT. 1813, José María Morelos publica la primera convocatoria para la celebración del Congreso en Chilpancingo. 1817, en México, se produce la Batalla de los Arrastraderos, donde los insurgentes, comandados por el general Francisco Javier Mina, derrotan a las fuerzas realistas, comandadas por el coronel Cristóbal Ordóñez. 1969, en Nueva York, se producen los disturbios de Stonewall, la primera ocasión en la que la comunidad LGBT luchó contra un sistema que perseguía a los homosexuales con el beneplácito del gobierno. 1955, son asesinados 16 campesinos que se dirigían a un mitin político en Atoyac de Álvarez, Guerrero. Y 1999, se establece en la Constitución el decreto de toda persona a un medio ambiente adecuado para su desarrollo y bienestar.
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8: El pozole de tía Calla. Doña Amancia Ríos Orozco nació el 8 de abril de 1926 en Cuautepec, Guerrero. Heredó los secretos gastronómicos de su suegra, Doña Ricarda Garzón, pero sobre todo el sobrenombre Doña Calla, quien junto a su familia iniciaron una leyenda dentro de la gastronomía de esta entidad suriana.

0: La primera pozolería la abrieron en 1950 en la calle de San Nicolás y se recuerda que servían tacos dorados para llevar en una hoja de col. El pozole de Tía Calla es, en esencia, la representación de la cocina local de Taxco, combinando tradición, sabor y la autenticidad del pozole de Guerrero.
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Señoras y señores, ahí estuvo la voz y la gran presencia. Si tú eres mi hombre, yo tu mujer. Ah, qué tema hermosísimo de Ángela Carrasco. Y no podía faltar José José, que nos ha entregado a esa. Hoy día domingo, fíjese usted que México está en la efervescencia del mundial. Pero México está enseñando toda su cultura, todas sus tradiciones al mundo en esta etapa del mundial, en el 2026. Porque México es un país bendecido, no porque lo diga yo, sino por todo lo que ha sido capaz de resistir y seguir siendo. Hay países que se hicieron famosos por su riqueza, otros países por su poder, otros por sus grandes conquistas, pero México es mucho más que eso. México se hizo, pues, inolvidable por su capacidad de renacer, porque es un país que ha visto levantarse grandes civilizaciones, ha visto cambiar imperios, ha visto transformarse en generaciones enteras, y esto todavía aún así nunca pierde su esencia. México es solamente parte importante dentro de la historia. Es un lugar, y no es solamente un lugar del mapa, es parte importante de la gran historia de la humanidad y del mundo. Es una manera de recibir a quien llega, de compartir la mesa, el pan y la sal y estar ahí, de convivir, de convertir una canción en un recuerdo, de hacer de cualquier plaza una celebración. Aquí el pasado no desapareció. Aprendió a caminar México junto al presente. Por eso se conviven lenguas ancestrales con ciudades modernas. Fiestas que llevan siglos y siglos vivas y tradiciones que siguen pasando de abuelos a nietos. Quizás esa sea la mayor bendición de México. No haber olvidado quién es México. Mientras el tiempo cambiaba todo a su alrededor, México siguió conservando algo que no se compra: su identidad, su humildad. Hoy el mundo pone sus ojos sobre esta tierra tan maravillosa, nuestro México, nuestro país, por la efervescencia del mundial. Muchos ya llegaron, ya están aquí, otros llegarán para continuar con el mundial, pero terminará descubriendo algo mucho más grande, un país que no necesita parecerse a nadie para dejar huella, porque la verdadera grandeza de México no está solamente en lo que construyó, ni en lo que posee, está en la fuerza de su gente. Y México es toda una gran historia, en sus raíces. Y en esa extraña capacidad de hacer que quien pisa esta maravillosa tierra siempre regresa y siempre quiere volver. Porque los países pueden cambiar con el tiempo, pero hay algo que en México permanece intacto: su alma, su carácter, su humildad, su sencillez y el amor por los demás. Y quizás esa sea la mayor bendición que un país puede tener. México siempre está presente en el mundo.

Señoras y señores, estamos llegando a la parte final de este espacio. No me resta más que darle las gracias y agradecerles a todos ustedes por su fina y amable atención. Y gracias por todo, por darme la oportunidad de llegar a su trabajo, a sus hogares, a su casa, sin necesidad de llegar a tocar la puerta. Gracias a todos ustedes, mis saludos del Estado de Morelos, del Estado de México. Les agradezco infinitamente, deseando una maravillosa tarde. Que Dios me los bendiga. Si Dios nos lo permite, estamos de regreso a las 15 horas con 30 minutos. Recuerden que tenemos Al Ritmo de Rumba, Guarachi y Danzón. Torres Zapata, Fernando no se despide. Sean felices hoy y siempre. Regreso más tarde. Esto fue Las Canciones que Enamoran. Buenas tardes.

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0: Hola, hola, muy buenas tardes a todos los radioescuchas. Qué bueno que nos siguen sintonizando aquí en su radio, Radio TG 1310, desde Taxco Guerrero. Estamos aquí, nosotros pertenecemos al grupo Huisteco, Movimiento 24 Horas, ¿no? Y tenemos aquí también algunos compañeros del grupo Taxco, ¿no? Que también pues haciendo la unidad, pues así se manifiesta, ¿no? Con el servicio de la radio para la transmisión del mensaje, ¿no? Si hay alguien que nos está escuchando, que tenga algún problema o tenga esa incertidumbre, pues, de no saber tener el control en cuestión de la bebida, el alcohol o la drogadicción, pues nuestras puertas están abiertas, ¿no? Para el público en general, ¿no? Para que nos conozcan parte de nuestro programa, ¿no? Y lo que nosotros estamos haciendo para tener esta enfermedad controlada, ¿verdad? El día de hoy, pues mi nombre es Margarita V y pertenezco a la comunidad de Alcohólicos Anónimos, ¿no? Doy paso al enunciado de Alcohólicos Anónimos, que su letra dice: Alcohólicos Anónimos es una comunidad de hombres y mujeres que comparten su mutua experiencia, fortaleza y esperanza para resolver su problema común y ayudar a otros a recuperarse del alcoholismo. El único requisito para ser miembro de Alcohólicos Anónimos es el deseo de dejar la bebida. Para ser miembro de Alcohólicos Anónimos no se pagan honorarios ni cuotas. Nos mantenemos con nuestras propias contribuciones. Alcohólicos Anónimos no está afiliada a ninguna secta, religión, partido político, organización o institución alguna. No desea intervenir en controversias. No respalda ni se opone a ninguna causa. Nuestro objetivo primordial es mantenernos sobrios y ayudar a otros alcohólicos a alcanzar el estado de sobriedad. Nuevamente me presento con todos los radioescuchas. Mi nombre es Margarita V y soy una enferma alcohólica. El día de hoy, pues yo quisiera compartirles parte de mi experiencia, ¿no? A mi llegada de Alcohólicos Anónimos. Yo el día de hoy puedo aceptar que yo no soy capaz de controlar un vicio como tal, ¿no? Como es el alcohol. En mi caso, pues siempre salía, se salía de control esas salidas a socializar, ¿verdad? El día de hoy, puedo aceptar y puedo dar testimonio de que, pues que no fui una mujer completamente coherente, ¿no? Con mi manera de actuar, ¿no? El día de hoy lo acepto y los comparto para todas aquellas personas y principalmente para las mujeres, ¿no? Que piensan que no hay otra salida o que piensan que el día de hoy no existe, ¿no? No existe como tal algún tipo de ayuda. El día de hoy yo vengo a compartirles que me fue muy difícil, ¿no? Para una mujer como yo, que es muy soberbia, ¿no? Que tiene eso de peculiaridad, la soberbia, el creer que todos estaban en contra de mí, ¿no? Mis papás. El día de hoy yo sé que hubo un conducto principal, ¿no? Que en este caso pues fue mi papá para poderme dar cuenta que sí tenía una enfermedad, ¿no? Y que esa enfermedad, pues el día de hoy yo la controlo, ¿no? Porque el alcoholismo es una enfermedad, incurable, progresiva y mortal, ¿no? El día de hoy yo estoy consciente que cada acción pues repercute, ¿no? En mi caso yo soy una mujer que no le gusta, ¿no? No le gusta llevar reglas, llevar normas. Y gracias a Dios he estado en este grupo ciertas 24 horas tratando mi enfermedad. Y aparte que ha sido sano para mí, ha sido algo muy, muy especial, porque pues me han enseñado a servir, me han enseñado a transmitir el mensaje, como en este caso lo estamos haciendo. Me han enseñado a que pues mi testimonio sirve como para salvar alguna vida, ¿no? El día de hoy eso es lo que nosotros nos deja Alcohólicos Anónimos. Lo que a Margarita le ha dejado Alcohólicos Anónimos es tener una vida útil y feliz. No quiere decir que mis problemas se resolvieron, quiere decir que mis problemas los enfrento sobria, los enfrento pues ahora sí que con calma, ¿no? También, ¿no? Una de las cosas peculiares también en nuestra agrupación es llevarnos el solo por hoy, ¿no? Y así pues sin ningún conflicto de estar futurizando a nosotros mismos, ¿no? Solo vivimos el día de hoy, Margarita está tranquila, el día de hoy Margarita ve por sus hijos, ve por su familia, ¿no? El día de hoy Margarita es, este, es una persona feliz, ¿no? El día de hoy yo comparto que soy una persona feliz, soy una mejor persona, una mejor hija, ¿no? Parte de lo que yo les he compartido aquí en la radio, ¿no? Es que para mí llegar a Alcohólicos Anónimos, pues yo tenía la idea de para ser mejor mamá, ¿no? Y llegando a, aquí a la unidad, pues obviamente no era para eso, ¿no? Era para, pues principalmente ser mejor yo misma, ¿no? Ser mejor hija principalmente, ¿no? ¿Cómo voy a poder ser un ejemplo de mamá si no soy un ejemplo de hija principalmente? Ese fue mi primer idea errónea, ¿no? Al llegar a Alcohólicos Anónimos, y que llegar también pensando que los problemas pues ya se iban a quitar, y no fue así, ¿no? Al contrario, pues ahí siguieron y ahí siguen, ¿no? En este caso, pues hay cosas que no están en mis manos cambiar, ¿no? Pero sí está en mis manos cambiar yo, ¿no? Este día yo comparto a todas las mujeres que si se sienten solas, que si se sienten, pues de alguna manera encerradas en algún círculo vicioso, pues están estas puertas abiertas, ¿no? Del Grupo Alcohólicos Anónimos. Nuestro movimiento es internacional, 24 horas. En cualquier momento del día, que te sientas mal, que se sienta mal, ¿no? Principalmente yo me dirijo a la mujer porque, pues, de alguna manera yo le paso mi experiencia y algunas se sienten identificadas, ¿no? Entonces, si tienes ese problema, esa incertidumbre, pues acude con nosotros, ¿no? Vente a tomar un cafecito. De verdad que el compartir tus problemas con nosotros, nos haces parte de ellos y de alguna manera te compartimos, ¿no? Y se ve ahí el reflejo. Yo siempre también he comentado que el reflejo de los compañeros y de sus problemas, pues yo me veo reflejada, ¿no? Y como tal, pues me abro paso a compartirles también mis experiencias, ¿no? Y de alguna manera, pues esa es la forma como nos hemos ayudado, ¿no? Entre nosotros, entre esta comunidad, ¿no? Maravillosa, que yo siempre he dicho que es una comunidad maravillosa, ¿no? Que te tienden la mano, que hay unidad, que hay servicio, ¿no? El día de hoy no hay un servicio como para que, ¿qué me van a pagar, no? ¿Qué me van a dar? El día de hoy todo es desinteresadamente, ¿no? El día de hoy Margarita puede dar testimonio que no espera nada más, ¿no? Nada más de Alcohólicos Anónimos. Simplemente este lugar me ha salvado la vida, me ha dado una nueva vida, me ha dado una nueva oportunidad. Y gracias a eso, pues estoy aquí compartiéndoles parte de mi experiencia, ¿no? Nosotros nos ubicamos en Avenida de los Plateros, número 392, barrio de Huyatengo. Nuestro teléfono es 762-117-9519. Y cualquier situación que tengas o que compartas, o si tienes algún amigo, un familiar, pues pásale también el mensaje, ¿no? El que te estamos compartiendo, para que el día de mañana, pues pueda también salvar su vida y pueda también compartirnos parte de sus experiencias, ¿no? Nuevamente, muchísimas gracias por escucharnos y doy paso a un compañero que también es del Grupo Hermano, Grupo Hermano Taxco, ¿no? Y muchísimas gracias por escucharnos.
1: Sí, buenas tardes. Mira, mi nombre es César, soy un enfermo alcohólico, yo estoy en el Grupo Taxco. Y recordando parte de lo que fue mi llegada al grupo, a mí me costó mucho trabajo el hecho de aceptar que yo padecía de una enfermedad. En su tiempo, pues yo decía que era un vicio, ¿no? Lo decía la compañera. Yo pensaba que era un vicio. Ese vicio, el cual a mí me fascinó, me encantó ese vicio. Porque pues yo decía que esto era lo que yo estaba buscando, porque en ese momento yo me empezaba a sentir tranquilo, me empezaba a sentir feliz, empezaba a divertirme, ¿sí? Ya no era esa persona cohibida, esa persona triste que yo me llegué a sentir en su momento. Y a través del alcoholismo yo empecé a sentirme más relajado, ¿no? Más contento, y me empezó a transformar. Sí, entonces a través del tiempo, ese alcoholismo se fue apoderando de mi persona, ¿no? La cual se empezó a transformar. Primero era todo bonito, era todo padre, era diversión. Y pues llega el momento en el que yo me llegué a casar, ¿no? En ese momento, pues yo le tenía miedo a una cierta responsabilidad. Sí, yo ese miedo lo tenía. Y yo lo que hacía era fugarme, ¿no? Esconderme a través del alcoholismo, ¿no? Y yo no aceptaba, ¿no? Yo, o sea, yo no, nunca acepté el compromiso hacia una mujer, ¿no? Que estaba ahí en mi casa. Y de alguna manera empezó mi enfermedad a avanzar, ¿no? Esa manera tan loca, ¿no? De tomar sin poder detenerme. Entonces yo de alguna manera quería parar, quería detenerme, pero yo no lo podía, no podía conseguirlo. Entonces, a través de esa carrera de alcohólica, pues yo empecé a destruir parte de mi familia, ¿no? Empecé a destruirlas, empecé a llegar bien tomado, haciendo escándalos a horas de la noche, ya muy de madrugada, ¿no? Y de alguna manera, pues yo decía, pues ¿qué está pasando, no? ¿Qué está pasando aquí, no? Esto no era así. Y entonces yo tenía mi familia, ¿no? Tenía mi abuelita, ¿no? En paz descanse, que siempre me decía, ¿no? Que ella no podía dormir, ¿no? Mientras yo no llegara a la casa. Y pues yo de alguna manera sí me empezaba a preocupar. Pero pues en cuanto yo tenía ya la copa en la mano, pues se me olvidaba, ¿no? A mí se me olvidaba y ya empezaron los problemas ahí en la casa, ¿no? Empezaron mis tíos a llamarme la atención. Y esa manera de contestar de ese enfermo alcohólico, ¿no? Ese enfermo alcohólico, así como que defendiendo la enfermedad. La enfermedad que en su momento yo no sabía que esto era una enfermedad. Sí, yo empezaba a defenderme, ¿no? Yo empezaba a decir que no se metieran en mi vida, ¿no? Que, pues, que yo estaba bien, ¿no? Que yo estaba disfrutando de la vida, que pues ellos ya habían vivido. Las clásicas contestaciones que pues yo en su momento, el día de hoy ya las sé que son así, ¿no? Pero yo en ese momento es lo que yo contestaba, ¿no? Yo contestaba eso porque pues yo sentía como que se metía mucho en mi vida y como que no me dejaban ser feliz, ¿no? Como que algo me estaba deteniendo, ¿no? A ser feliz, porque por un lado estaban mis amigos esperándome y por el otro lado estaba mi familia así como que diciéndome que ya dejara lo que a mí me estaba poniendo, entre comillas, yo decía feliz, ¿no? Pero llega el momento, ¿no?, que esta enfermedad empezó a avanzar. Empecé a conocer otro tipo de personas en las cuales me tuve que haber acercado a las drogas, ¿no? Me tuve que haber acercado a las drogas y ahí es donde empezó ahora sí que la enfermedad a crecer mucho, ¿no? Ya en vez de un día, pues yo ya me perdía de 3 a 4 días. Y pues ya no llegaba a la casa, ya cuando llegaba, pues quería que me atendieran como yo creía merecerme, ¿no? Entonces de alguna manera, pues yo empecé a destruir esa familia, ¿no? Esa niña que yo tenía en casa, que se daba cuenta de cómo llegaba su padre, había ocasiones en las de que yo me sentía mal. Y pues yo, de alguna manera, yo quería que me ayudara, ¿no? Quería buscar una salida, pero pues yo no sabía cómo. Y entonces llega un amigo, ¿no? Me acuerdo que llegó un amigo y me dijo, ¿no?, que si no quería dejar de beber. Pero ese amigo, pues era comparsa, ¿no?, de la bebetoria. Y yo me acuerdo cuando andaba conmigo, pues andaba todo mugroso, ropa vieja y todo eso. Y en esa ocasión, cuando él me hace la transmisión del mensaje, me dice que me empieza a invitar, pues yo lo veo totalmente transformado, ¿no? De hecho, yo pensé que se había asaltado a alguien, ¿no? No sé. Y pues yo le dije así como que en su momento me sentí agredido. Sí, porque esta enfermedad así es. Sí, en cuanto siente como que uno se siente atacado, que me empezó a invitar al grupo él, yo me sentí así, ¿no? Me sentí de alguna manera así como que me estaba atacando. Y pues yo le dije que yo no tenía problemas con mi manera de beber, ¿no? Entonces en ese momento este cuate me dejó algo, ¿no? El día de hoy yo sé que me dejó una semillita ahí clavada y pues de alguna manera, a través de ese momento, a partir de ese momento, pues ya mis borracheras eran de estar yo solo y de alguna manera estar pensando en lo que me había dicho este amigo, ¿no? Que me invitaba a un lugar. Y yo de alguna manera el hecho de llegar a pensar, de yo ir a meterme a Alcohólicos Anónimos, esa palabra de Alcohólicos Anónimos, yo en su momento, así como que, no, pues ¿cómo crees, no? Pues algo así como vergonzoso, puro, ya tirado ahí, va ahí, ¿no? Puro viejito, pues yo qué voy a hacer ahí, ¿no? Entonces, ya mis borracheras eran así, ¿no? Ya a dos, tres copas y yo ya estaba pensando, no, nomás me voy a tomar otra más y ya estuvo, ¿no? Porque yo decía que yo no quería llegar a ese grupo y pues no pude, ¿no? No pude y pues tuve que haberme acercado a esa agrupación donde me hicieron la transmisión del mensaje, donde me dijeron que mis mejores días estaban por venir, ¿no? Donde me dijeron que esta era una enfermedad incurable, progresiva y mortal por necesidad. Y que era una enfermedad del alma, ¿no? Porque yo cuando llegué al grupo, yo me acuerdo que yo llegué muy resentido con todo, ¿no? Y principalmente yo llegué resentido con mi poder superior por todas las cosas que me habían pasado a mí, ¿no? En su momento. Entonces yo me acuerdo cuando llego al grupo, es un cambio totalmente, ¿no? Es un giro de 360 grados. Porque esa intranquilidad, ese dolor que yo había causado en toda mi familia, como que de alguna manera había como que una cierta esperanza, ¿no? Para que esta persona cambiara, ¿no? Y a través de que estuve ahí en el grupo, me dijeron mis compañeros, ¿no? Que me diera la oportunidad de salvar mi vida, ¿no? Que me iban a cambiar mi botella, ¿no? Por una vida útil y feliz. Y que mis problemas, si yo quería, iban a ser de ellos. Y sucede algo muy, muy importante para mí en lo que es mi recuperación, ¿no? Porque yo llegué muy resentido con un poder superior. Entonces, a través yo de estar en el grupo, a través de marcarme mucho el onceavo paso, es como yo pude encontrar una cierta tranquilidad con un poder superior y tratar de hacer una derrota ante él, ¿no? Y a partir de ahí fue cambiando muchas cosas en mi vida, ¿no? Y en mi persona y en mi familia. Entonces, ¿cómo no estar agradecido con ese lugar, ¿no? Con esa fuente de vida que el día de hoy, hasta el día de hoy me sigue salvando la vida, porque esto es incurable, ¿no? A mí me dijeron, mientras tú te sigas viniendo a tus juntas, por el día de hoy no bebes. Y efectivamente no reafirmar lo que me decían mis compañeros en un inicio, hace ya algunas 24 horas que no me estaba mintiendo, ¿no? Porque el día de hoy lo sigo percibiendo toda esa buena voluntad de mis compañeros, el cual yo estoy muy agradecido y más que nada con un poder superior el cual llegué a encontrar en ese lugar, ¿no? Y el día de hoy yo hago la invitación a todos los radioescuchas, si tienen o conocen a alguien que tenga problemas con su manera de beber, que les diga que si hay un lugar donde se puede dejar de beber. Nuestro grupo cuenta con un anexo que es totalmente gratuito, no cobramos ni un solo peso. Y yo les dejo la dirección, ¿no? Estamos en San Miguel, en Miguel Hidalgo. Cuando gusten y tengan a alguien, se pueden acercar ahí, ¿no? A nuestra agrupación, que el día de hoy sigue salvando vidas, ¿no? Yo soy testimonio de eso, ¿no? Y eso es todo lo que quiero compartir.
2: Hola, ¿qué tal, estimada audiencia? Mi nombre es César P. y soy un enfermo alcohólico. Yo pertenezco al grupo Huisteco. Y como les he comentado en programas anteriores, pues yo soy el más nuevo, ¿no? En el grupo del grupo Huisteco. Como les había comentado, pues yo En ese momento, pues yo siempre también no decía que no tenía ningún problema con mi forma de beber, ¿no? Que yo era un bebedor social, podría decirse, ¿no? Que cuando me sentía un poco cansado, pues me tomaba unas para relajarme o para

0: violentado con mi esposa, en mi trabajo, con mi familia, ¿no? Y fui arrastrando también, más que nada también a las personas cercanas a mí, ¿no? Pero pues, comentarles, ¿no? De que ahorita en los 4 o 5 meses que llevo, pues me he sentido muy bien, ¿no? Que hay una solución, ¿no? Que se dejen, ayudar, que no pasa nada, que pues yo también tenía miedo, ¿no? De decir, ¿cómo voy a pertenecer a un grupo, que es mi mundo, se me va a acabar? Y pues no se acaba el mundo, empieza algo nuevo, ¿no? Y no es tener el miedo, ¿no? El valor, ¿no? Y las ganas de tratar de encontrar otra vez la felicidad en estado de sobriedad, ¿no? Y pues sí, los estoy invitando, que ahí estamos en el grupo Huisteco, estamos ubicados en Avenida de los Plateros, número 392, barrio de Huyatengo, Zacatillo, con el número telefónico 762-117-9519. Ahí se le puede informar cualquier información o que necesiten. También contamos con granja, contamos se les va a ofrecer ahí una taza de café, la ayuda, un cigarro para calmar y trabajar las emociones, ¿no, compañeros? Y pues sería todo, les voy a pasar la micrófono a un compañero nuevo también.
1: Buenas tardes, mi nombre es Marco Antonio Ortega y soy un enfermo alcohólico. Voy a contar un poco de mi historial, cómo fue mi llegada al Grupo Taxco. Yo empecé mi alcoholismo a la edad de 14 años. Empecé con la prueba, ¿no?, de lo que fue el alcohol. Según yo, fue nada más para ver qué se sentía, ¿no? Pero pues me gustó esa sensación de lo que hacía el alcohol, ¿no? Parte de mí, porque yo era una persona pues muy tímida, muy callada, y ya probando el alcohol pues me convertí en otro, ¿no? Fui viendo esa parte de mí que me gustó, ¿no? De cómo cambiaba en mí, ¿no? Y pues de ahí empecé, ¿no?, con la actividad. Fue avanzando poco a poco. Fue poco lo que empecé a tomar los fines de semana. Yo decía, pues no soy un alcohólico, tomo nada más los sábados para relajarme, ¿no?, con los comparsas. Pero fue avanzando pues más, ¿no?, la enfermedad, y pues fue ahí cuando empezó mi problema, ¿no?, con el alcoholismo. Ya el de ser una persona alegre, tranquila, empezar ya con pleitos, empezar a cambiarme otro tipo de persona, ¿no? Me convertía en una persona muy agresiva, que no me gustaba que me dijeran nada, empezar con peleas, con caídas ya, ahora sí que a barandilla, empezarle a dar problemas a la familia, ¿no? Empezar a preocupar a toda la familia, ¿no? Parte de lo que fue mi vida de alcohólica, pues lo sufrieron, ¿no?, ahora sí que los padres, ¿no? Siento yo que es lo que más sufren. El llegar 3, 4 de la mañana, o no llegar, no saber dónde estaba yo, el tener que hablarles que estaba en la cárcel, o ver a mi madre, ¿no?, de 5 de la mañana esperándome ahí. Entonces, es lo que yo no veía, ¿no? Yo decía, pues no, yo pues no hago nada, ¿no? Es un solo día el que yo bebo. Pero fue avanzando muy, muy rápido, ¿no?, la enfermedad, hasta que pues ya no pude más, ¿no? De ahí del alcoholismo, pues fueron otras sustancias, ¿no? Empezar a probar también lo que fue la droga. Gustarme también, y pues ya eran dos enfermedades que pues ya pues me hacían con más problemas, ¿no? Fue parte de lo que pues también logré probar también, ¿no? Y ya al llegar a un estado donde ya no podía parar, ¿no? Donde yo decía que controlaba el alcohol, ¿no? De decir, ¿sabes qué? Me voy a tomar ciertas cervezas, ciertas caguamas, y el no poder parar. Era una persona que ya no podía parar, ¿no? Yo quería seguir bebiendo. Terminaba yo solo, cuando pues es lo que yo buscaba, ¿no? Yo decía que parte de lo que fue mi alcoholismo era porque me sentía solo, ¿no? Entonces, estando con los comparsas, yo decía que pues era feliz, cosa que pues yo no me daba cuenta, ¿no?, de lo equivocado que estaba, hasta que llegué al grupo, ¿no?, de Alcohólicos Anónimos, ¿no? También fue muy difícil para mí.

0: llegar, ¿no? A mí me pasaron muchas veces el mensaje, me invitaron muchas veces compañeros, pero no quería yo parar, ¿no? Y ya fue parte de lo que tuve que llegar a tocar fondo y me pasaron el mensaje y pude llegar al grupo Taxco, ¿no? Donde ahí entendí lo que era realmente una enfermedad, ¿no? Que no era un vicio, era una enfermedad pues progresiva, mortal, incurable, ¿no? El día de hoy es el único lugar donde a mí me han ayudado, donde me he sentido mucho mejor. Hoy veo a mi familia mucho más tranquila, ¿no? Mis padres, del saber dónde estoy, del saber que llego a casa bien. Y yo invito, ¿no?, a todas las personas que pues, tienen problema con su manera de beber, ¿no?, que si hay una solución, si hay un lugar donde se puede dejar de beber, ¿no? Yo decía que no lo había, pero sí hay un lugar donde se puede dejar de beber. Es allí en Alcohólicos Anónimos. Nos encontramos nosotros ahí en calle Miguel Hidalgo, barrio de San Miguel, frente a la iglesia de San Miguel. Contamos con un anexo gratuito, muy digno para toda persona que quiera llegar. Ahí los esperamos. La verdad que yo no cambiaría hoy, el día de hoy, una copa de vino por el grupo, ¿no? La verdad me ha ayudado bastante y pues los esperamos. Espero que este mensaje les pueda servir. Vamos a darle paso a otro compañero.
1: Hola, buenas tardes, Radio Escuchas. Gracias por sintonizarnos. También soy parte del movimiento 24 horas. Mi nombre es Pablo A. y también soy un enfermo alcohólico. Hoy pues agradezco nuevamente que nuestro gran poder superior me da la oportunidad nuevamente de semana a semana estar aquí en la radiodifusora junto con mis compañeros del movimiento, pues para transmitir el mensaje, agradeciendo que pues se manifieste eso y hacerles llegar, hacerles mención que si conocen alguna persona que tenga problemas con el alcohol, alguna amistad, no duden en hacerles la invitación, ¿verdad? Ustedes que nos escuchan, pues en este caso es para salvar una vida, ¿verdad? Si hay alguna estimación de parte de su parte de ustedes hacia esa amistad que tengan, háganle saber que hay aquí en Taxco, de la corriente 24 horas, tres agrupaciones, que es el grupo Quinto Paso, el cual cuenta con gran granja para anexo, ¿verdad? Está el grupo Taxco y está el grupo Huisteco, al cual yo pertenezco. Y pues muy satisfecho de pertenecer al movimiento. Hoy en día no me arrepiento por pertenecer a la corriente 24 horas, el cual me ha cambiado mi vida, ¿verdad? Yo de esa manera pues les sigo haciendo la invitación. Y semana a semana pues vamos a aquí pasando testimonios de los compañeros, ya sea del grupo Taxco, del grupo Huisteco, agradeciendo también aquí a la radiodifusora que nos da esa oportunidad de transmitir. Y pues es lo que yo les comparto, les sigo haciendo la invitación y que tengan un feliz domingo en compañía de toda su familia. Muchas gracias y hasta la próxima.
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2: 28 de junio. Día Internacional del Orgullo LGBT. 1813, José María Morelos publica la primera convocatoria para la celebración del Congreso en Chilpancingo. 1817, en México, se produce la Batalla de los Arrastraderos, donde los insurgentes, comandados por el general Francisco Javier Mina, derrotan a las fuerzas realistas, comandadas por el coronel Cristóbal Ordóñez. 1969, en Nueva York, se producen los disturbios de Stonewall, la primera ocasión en la que la comunidad LGBT luchó contra un sistema que perseguía a los homosexuales con el beneplácito del gobierno. 1955, son asesinados 16 campesinos que se dirigían a un mitin político en Atoyac de Álvarez, Guerrero. Y 1999, se establece en la Constitución el decreto de toda persona a un medio ambiente adecuado para su desarrollo y bienestar.
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13: El gol más rápido en un mundial. El turco Hakan Şükür anotó el gol más rápido en los mundiales. Lo hizo en Corea-Japón 2002 frente a Corea del Sur, apenas 11 segundos después del silbatazo inicial.
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1: La Yoli. Se trata de un refresco hecho con ralladura de cáscara de limón, jugo hervido y azúcar. La historia comenzó cuando don Manuel Castrejón decidió embotellar la frescura de limón en una bebida y fue en 1918 cuando nació La Vencedora, una pequeña refresquera que más tarde cambiaría su destino al recibir el nombre de alguien muy especial, Yoli, en honor a su hija Yolanda. Su fama creció tanto que en 1950 la primera planta productora se instaló en Acapulco y en 1970 abrió la gran planta frente al Parque Papagayo. Después de un siglo, la Yoli sigue siendo símbolo de orgullo y arraigo de Taxco, adoptada por Guerrero y querida en todo México.
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3: Lavar la ropa en público. A pesar de que en varios periodos de tiempo, Taxco gozó de diversas bonanzas económicas que le proporcionaron sus minas, hasta el siglo XVIII, carecía de agua entubada en cada domicilio. Fueron los prominentes mineros Francisco y José de la Borda en el año 1744 los que vinieron a remediar esta necesidad que era urgente, no solo para satisfacer la vida de sus habitantes, sino para satisfacer la necesidad de limpieza de sus cuerpos y vestimentas. Originalmente se lavaba en los ríos de Cantarranas, La Mulata y Cacalotenango, y el agua se obtenía del manantial de Chacualco. El pueblo de Taxco estaba dividido en cuarteles y era necesario colocar lavaderos y fuentes en lugares estratégicos para que los habitantes se surtieran de agua, por lo que se dispuso dotar de 4 lavaderos en los 4 puntos cardinales para el servicio de la población, una fuente para cada barrio y tanques de agua para que bebieran los caballos y animales de carga.
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10: Alhajas de la Virgen. Cuenta la leyenda que en la comunidad de Acamixla existe una imagen que se venera bajo la advocación de la Virgen de la Soledad.

0: Era la víspera de su festividad y el pueblo acudía a tributarle su devoción con plegarias, ornatos florales, músicas, danzas, fuegos artificiales y otras demostraciones de alegría. Las devotas mujeres vestían con sus mejores galas, vestidos de seda, aretes de piedras preciosas, collares y otros objetos de gran valor, mismos que después le entregaban como a una madre patrona. Entre los concurrentes había dos individuos de mal aspecto que fijaban su mirada en las galas de esta gran señora. Uno decía:
1: mira qué hermosas alhajas que se carga esa virgen. Si se las pudiéramos quitar, nos darían por ellas una fabulosa fortuna.
2: Vigilaremos con disimulo y aprovecharemos cuando el templo quede solo y el silencio de la noche nos favorecerá.
0: Dicho y hecho lo pensado, no tuvieron obstáculo en sus criminales intenciones. Saliendo con las ambicionadas alhajas, el templo cerró sus puertas. Los dos personajes atravesaron veredas y caminos apretando contra su pecho las codiciadas prendas, pensando siempre en el inmenso dinero que recibirían por ellas. Al volver la vista atrás, vieron que lo seguía un hombre que galopaba en brioso corcel. Se les interpuso sin pronunciar palabra y con lanza en mano, los obligó a dar pasos atrás hasta conducirlos al centro del pueblo, empujándolos a lo más oscuro de la cárcel.

0: Al anunciar el nuevo día y al pasar todos los transeúntes frente al lugar, vieron a dos hombres desconocidos que estaban tras las rejas. Murmuraban y no sabían del misterio. Las devotas mujeres acudieron al templo y al llegar asombradas vieron que la milagrosa imagen tenía sus vestiduras rasgadas, todas las ofrendas en desorden y no contaba con sus valiosas alhajas. Se aglomeró de inmediato la población y con un asombro vieron que en la punta de la lanza de San Martín Caballero pendían las joyas. Después de este hecho, hubo repiques de campanas, cohetes, danzas, cantos, música y lágrimas de alegría por tan inesperado acontecimiento.
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4: La Berta es la bebida tradicional más emblemática de Taxco Guerrero. Sobre su creación, cuenta la historia que doña Berta Estrada tenía una pequeña propiedad en la contraesquina de la parroquia de Santa Prisca. Ante la avalancha de turistas que visitaban Taxco y ante la carencia de diversiones para los mismos, en 1930, William Spradling estableció un bar en el lugar al que llamó Berta's, en honor a la propietaria. Fue el novelista y periodista estadounidense John Dos Passos, a invitación de William Spradling, quienes combinaron jugo de limón, un jarabe de miel que preparaba doña Berta en el bar, y lo mezclaron con hielo y agua mineral de Taxco. En un principio le nombraron la limonada tasqueña, que gustó de inmediato y se convirtió en la bebida representativa del bar, por lo que se le conoció como la Berta.
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0: Señoras y señores, estamos iniciando lo que son al ritmo de Rumbo Guarachi Danzón hoy en esta tarde. Tarde, por ahí me decía la señora Lourdes Sotelo que se ve, bueno, pues nosotros estamos aquí encerraditos y no nos damos cuenta, pero dice que está, pero nublado, se ve como que quiere llover. Sí, bueno, pues eso, de hecho, la forma del meteorológico dice que va a llover en muchísimos estados del país. Estábamos observando precisamente que el día de ayer, en lo que es la parte de Cancún, en Guadalajara, en Guanajuato, en Ciudad de México, en parte de lo que es Cuautla, en lo que es Tabasco y Veracruz, en Colima, en Sonora, ha caído unos aguacerazos, pero qué tremendos aguacerazos, qué tremendos. Y sobre todo en algunos lugares que, bueno, pues que ha llegado la lluvia, pero si en serio. Por ahí marcábamos lo que pasa también con la parte de lo que es Europa, porque Europa, bueno, pues está registrando una ola de calor que azota a Europa y que registra más de 1.300 muertes adicionales. Esto afirma la Organización Mundial de la Salud. El director general de la Organización Mundial de la Salud, Tedros Adhanom, pues señaló que alrededor de 150 millones de personas viven actualmente bajo condiciones de alto extremo, de muchísimo calor, y que esto pues está dañando ya en Europa, en Francia, Alemania, muchos lugares. Por eso la Organización Mundial de la Salud informó que más de 1.300 muertes adicionales registradas en Europa desde el 21 de junio están relacionadas con la intensa ola de calor que afecta al continente, mientras varios países alcanzan temperaturas récord y millones de personas permanecen expuestas a condiciones extremas. Fíjese usted, por eso la emergencia climática se extiende desde Europa Occidental hacia el este y afecta decenas de millones de habitantes. Esto, bueno, pues dicen que las altas temperaturas han provocado presión sobre lo que son los sistemas sanitarios, interrupciones en algunos servicios y alerta de salud pública en varios países. Y sobre todo, bueno, pues el director general de la Organización Mundial de la Salud, pues dice que, pues señala que alrededor de 150 millones de personas viven actualmente bajo condiciones de calor extremo. El estrés por calor suele denominarse el asesino silencioso, advirtió el responsable del Organismo Sanitario Internacional, al señalar que muchas viviendas, escuelas, centros de trabajo europeos no fueron diseñados para soportar unas temperaturas de esta magnitud. Por lo tanto, pues hay récord de temperatura en varios países europeos, como la ola de calor que dejó nuevos y máximos históricos durante el fin de semana en diversos países como República Checa. 41 grados Celsius, República registró de temperatura checa en las localidades de Donzai, mientras que en Alemania alcanzó 41.7 grados, superando registros previos establecidos, sobre todo apenas un día antes. En lo que es la parte de Polonia, las autoridades meteorológicas reportan una temperatura récord de 40 grados, fíjese, 40 grados en la ciudad de lo que es la parte de Słubice. También se registran, ya registraron valores excepcionales altos en Suiza, y pues esto pues se está preocupando, porque de acuerdo con estimaciones meteorológicas alrededor, esto lo que estiman las cuestiones meteorológicas, alrededor de 191 millones de personas podrían experimentar temperaturas iguales a superiores a los 35 grados Celsius. Imagínese usted, por eso la salud pública bajo presión en Francia. Las autoridades sanitarias informaron que desde el 24 de junio se registran aproximadamente 1.000 fallecimientos adicionales respecto a los niveles habituales. Así de que los mayores de 65 años concentran una parte importante dentro de las afectaciones, y claro que las autoridades detectaron un incremento significativo de las muertes ocurridas en domicilios particulares. Así de que pues aquí en Taxco se empezó a sentir un poco de calor, ya un poquito más intenso, estamos próximos a que entre la canícula, por ahí me platicaban, espero que mañana, bueno, si puedo voy a platicar algo de la canícula más tarde, así de que bueno, ya son las 15 horas con 55 minutos y estamos iniciando al ritmo de rumba, guarache y danzón para todos ustedes, con el ritmo de El Tigre Colombiano, por ahí estuvo Niceto Molina con la pizza, sangoloteadito, y también por ahí estuvo el tema de Pastor López, la traicionera, y no podía faltar la música para todos ustedes al ritmo de rumba, guarache y danzón. Yo los saludo con mucho gusto. Recuerden que tenemos la línea telefónica 762-62-285-40, 762-62-737-32, y para todo el mundo, hasta donde llegue nuestra señal, hasta el último rinconcito del mundo donde usted puede escuchar. Estamos por Radio Garden, por la aplicación Radio Garden, por Radio México y también por vía internet para todo el mundo por www.rtg.com.mx. Recuerden que estamos transmitiendo desde La Perla, desde La Joya, desde la capital mundial de La Plata, Taxco de Alarcón, Guerrero, para todo el mundo, muy cerquitas de la monumental Santa Prisca. Torres Zapata, Fernando te dice, bienvenidos al ambiente musical. Esto es Al Ritmo de Rumba, Guaracha y Danzón.
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2: Ahí estuvo la voz y la gran presencia, este tema tan hermosísimo, precisamente de Aldo Gibovich y los pasteles verdes que nos han entregado. Ámame, ámame. Saludos, señora Lourdes Otelo y familia que nos acompañan en el Callejón de Laurel. Ah, tenemos

alegría y bueno, pues lo hago siempre con mucho gusto. Saludos, señor Jesús Márquez, también la parte de la Florida. Saludos también, ya está por ahí. Chalío, llegó Chalío, ya está trabajando por ahí Chalío. Dice, estamos trabajando aquí, dice, en el restaurante, dice, tenemos el no puedo decir el nombre del restaurante, pero bueno, dice, estamos aquí trabajando y tenemos el radio, no a todo volumen, pero estamos escuchándolo, haciendo cada quien su actividad. Yo estoy en la cocina, dice, y los demás están ahí en la meseriada y toda la cosa. Pero es que rico y qué sabroso, estaba diciendo la comida que tiene, pues ya me antojó este caballero. Bueno, y sobre todo ahí que está por ahí Maritza, que dice que también es una gran cocinera, y Rosy, que están echándole todas las ganas. Así es de que vamos a ir a una pausa, en un momento regresamos, estamos con mucha música, con mucha alegría para todos ustedes. Deseando que este domingo sea maravilloso, y sobre todo recuerden que hoy es un nuevo día. Si usted se ha equivocado, un nuevo día para empezar a hacer cosas maravillosas y empezar de nuevo a hacer lo más maravilloso que usted sabe hacer. Aunque usted se haya equivocado, ahora es el día para empezar de nuevo. Torres Zapata, Fernando te acompaña. Pausa y estamos de regreso con mucho ambiente musical.

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4: 28 de junio. Día Internacional del Orgullo LGBT. 1813, José María Morelos publica la primera convocatoria para la celebración del Congreso en Chilpancingo. 1817, en México, se produce la Batalla de los Arrastraderos, donde los insurgentes, comandados por el general Francisco Javier Mina, derrotan a las fuerzas realistas, comandadas por el coronel Cristóbal Ordóñez. 1969, en Nueva York, se producen los disturbios de Stonewall, la primera ocasión en la que la comunidad LGBT luchó contra un sistema que perseguía a los homosexuales con el beneplácito del gobierno. 1955, son asesinados 16 campesinos que se dirigían a un mitin político en Atoyac de Álvarez, Guerrero. Y 1999, se establece en la Constitución el decreto de toda persona a un medio ambiente adecuado para su desarrollo y bienestar.
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2: Leyenda del Cristo del Santo Entierro. En una noche clara y cálida de primavera, cuando los frailes del convento de San Bernardino de Siena dormían tranquilamente después de un día de arduas labores, interrumpió de repente la quietud de la noche una serie de golpes dados con suma desesperación en la puerta del hogar. Presurosos, los frailes, creyendo que se trataba de un caso de importancia, abrieron la puerta, pero ¿cuál sería su sorpresa? Que no encontraron.

con persona alguna y solo estaba una mula que cargaba un voluminoso bulto. Trataron de encontrar al dueño creyéndolo en las cercanías, pero al no tener suerte, decidieron albergar por esa noche a la mula de tan extraña procedencia. Después de introducirla al patio del convento, hoy escuela Juan Ruiz de Alarcón, se retiraron nuevamente a descansar en espera que al día siguiente se presentara el dueño a reclamar su animal y su pesado bulto. A la mañana siguiente, el hermano portero decidió llevar un poco de alfalfa y agua a la mula, pero mayor fue su asombro al encontrarse con que el animal había desaparecido. Al instante, corrió a dar aviso al padre superior, mismo que fue a verificar si el bulto también había desaparecido, pero ante la expectación de todos, el bulto ahí estaba. Al pasar algunos días, ninguna persona se presentaba a buscarlo, y los frailes, impacientes, decidieron abrirlo para investigar su contenido. Cuidadosamente fue abierto. Una gran sorpresa se llevaron al ver que el empaque guardaba un crucifijo. Una bella escultura con goznes que le permitían mover los brazos, hombros, rodillas y cuello. Otro aspecto milagroso de este acontecimiento fue que solo faltaban 7 días para la celebración de la Semana Santa, y esta imagen sirvió a los frailes para la celebración de la crucifixión y santo entierro. Se hizo una investigación para saber si alguna caravana había pasado por ese lugar y que la mula con esa escultura se hubiera desviado, pero no se encontró ninguno cerca, por lo que la procedencia del animal aún está en el misterio.

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0: Señoras y señores, ahí estuvo la voz y la gran presencia. Mire qué ritmo tan sabrosón tenemos, el bailongo ya está en grande, la fiesta en grande, domingo. Muchos pues acostumbran que los sábados es de fiesta porque el domingo pues hay que descansar un poco porque al otro día hay que ir a trabajar. Claro, es toda una realidad, la verdad sí es cierto. Hay que ir a trabajar el día lunes. Y muchos pues continuamos trabajando por la semana como siempre, echándole ganas. Así de que ahí está el saludo. Saludos para Chalio. Ahí está don Rosalío echándole todas las ganas. Don Jesús Márquez, por ahí le mandamos saludos en la Florida. La señora Lourdes Otelo, allá en el Callejón de Laurel, que nos acompaña en familia. Saludos también para nuestro amigo, por ahí Gerardo Antunes y Malena, que nos están acompañando. Y bueno, saludos para Chava. Llegó Chava, ahí está Salvador echándole todas las ganas. Qué bien, qué alegría enorme. Fíjese usted que de acuerdo a lo que es la parte importante dentro de hablamos de la historia, que hace 213 años el generalísimo José María Morelos y Pavón hizo una convocatoria para el Congreso en Chilpancingo. ¿Y esto por qué? Porque las fuerzas insurgentes vieron la necesidad de organizar una autoridad que dirija las operaciones de la mayoría para construir un gobierno. Es así que se decidió por celebrar un congreso con los principales jefes en Chilpancingo por motivos de acotar la distancia entre los obispados, ser el centro de la provincia Tecpan, además de ser el sitio más seguro desde el punto de vista estratégico militar. Es así que el 28 de junio del año de 1813, el capitán general de aquel entonces, José María Morelos, hizo la convocatoria para la realización del Congreso y propuso la reunión para el 8 de septiembre de ese mismo año en Chilpancingo. Pero la organización estuvo conformada de la siguiente manera. Fueron los delegados Ignacio López Rañón, José Xisto Verduzco, José María Lisiaga, Andrés Quintana Roo, Carlos María Bustamante, José María Murguía, José Manuel de Herrera y también presidente José María Morelos y secretario Cornelio Ortiz de Zárate y Carlos Enrique Castillo. Por lo tanto, bueno, la iniciativa fue así que pues se hizo durante una gira electoral. Francisco Ignacio Madero González había también llegado a Monterrey al fin de que pues esto estuviera ahí. Por eso hace 213 años se escribió otra gran historia. La organización, como les digo, fue conformada al Congreso, como lo he mencionado de la siguiente manera: Ignacio López Rayón, José Sixto Verduzco, José María Lisiaga y Andrés Quintana Roo, Carlos María Bustamante y José María Murguía, José Manuel Herrera y presidente José María Morelos y Pavón, secretario Cornelio Ortiz de Zárate y también Carlos Enrique Castillo. Esto es lo que cuando José María Morelos hace la convocatoria para el Congreso en Chilpancingo hace 213 años, hoy se están cumpliendo. Bueno, pues vámonos con más música, tenemos mucho ambiente, mucho ritmo. ¿Qué tenemos? Ah, mire, aquí viene la chica que me están pidiendo, como de que no está guapa, chica y muy hermosa. Ah, me piden también si siempre estoy pensando en ella. Vamos a checarla por aquí. Vámonos con este tema que dice Mariana Seguane, viene para entregarnos un tema que dice ay, me equivoqué. La música es para ti, para todos ustedes. La guapísima Mariana Seguane en esta tarde para todos ustedes. Torres Zapata, Fernando te acompaña. Vámonos con este ambiente musical que sigue, pero si en serio, para todos ustedes. Ahí está Mariana Seguane.
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Ahí estuvo la voz y la gran presencia de la Internacional Sonora Santanera que nos ha interpretado. ¡Ah, qué tema tan hermoso! Escarcha, saludos señor Albores Sotelo en el Callejón de Laurel. Y bueno, pues también escuchamos Seré una niña buena con Mariana Seguane. ¡Ah, qué temas tan hermosos! Hoy en esta tarde, fíjese usted que mientras más fiel seas a ti mismo o a ti misma, más gente te va a amar y más gente te va a rechazar. Claro. Las mismas razones por las que unos te admiran son las que hacen que otros no te soporten ni siquiera. Tu forma de pensar o lo que defiendes también, tu manera de vivir, nadie le cae bien a todo el mundo siendo auténtico. Y sobre todo, no eres monedita de oro para caerle bien a todos. El día que dejes de checar que estás haciendo cosas que no van y que pienses eso, cuidado. La aprobación empieza a vivir en paz. No viniste a este mundo a gustarle a la gente que no te quiere, ni viniste a ser tú, sino la gente te amará por lo que eres y otros te odiarán por la misma razón. Y a esto, pues te voy a decir que debes de acostumbrarte. Bien, pues vámonos con la música que tengo por este lado. Ah, mire, por ahí me pidieron un tema. Claro que sí. Sí lo voy a mandar, ¿cómo de que no? Este tema que lleva por nombre Quiere Escuchar por ahí a Los Ángeles Negros. Con mucho gusto. Recuerden que este programa es de ustedes y para ustedes. Y vamos a programar algo de Los Ángeles Negros. Esta petición que me están haciendo nuestro amigo Gibran. Ahí está Gibran. Saludos también para nuestro amigo Sandro, que está ahí en puestísimo, echándole todas las ganas. Dice, aquí estamos presentes, lo estamos escuchando desde la tarde. Ah, claro que sí. Yo sé que ahí están. Y bueno, de los grandes grupos del recuerdo, Los Ángeles Negros vienen con este tema hermosísimo que lleva por nombre A Ti. Ellos son Los Ángeles Negros en esta tarde al ritmo de rumba, guaracha y danzón. Y después de ahí nos damos una pausa porque ya son las 16 horas con 35 minutos. 16:35.

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4: El campeón que jugó de azul por accidente en la final de 1958, Brasil debía jugar de blanco, pero ambos equipos tenían uniformes parecidos. Un integrante de la delegación compró camisetas azules de emergencia inspiradas en la Virgen de la Aparecida. Brasil ganó la final y desde entonces el uniforme azul quedó ligado a momentos históricos de la selección.
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12: Prácticas cuaresmales. Transmitidas oralmente por generaciones hasta los años 60, eran estrictamente cumplidas por los fieles, ya que desde el miércoles de ceniza, día en que se iniciaba la cuaresma, se practicaba el ayuno los miércoles y los viernes de cada semana hasta la terminación de la misma. En algunas familias, las reglas impuestas por sus antecesores hacían que sus miembros se abstuvieran también de asistir a lugares de distracción. Y en no pocos casos, se limitaban o se suprimían las visitas a familiares y amigos. 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Complementaban el adorno las velas y la música de las chirimías. Arreglos y música eran costeados por un padrino, quien además mandaba hacer bastones del tipo pastoral, pintados y adornados con flores artificiales y verduras naturales como colecitas, lechugas y rábanos, así como pequeños bules, palomitas talladas de zompantle y campanitas de barro traídas de Taxco el Viejo, decorados finamente con pintura de color brillante.
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0: Señoras y señores, estamos llegando a la parte final de este espacio. Y bueno, pues no me resta más que darles las gracias, agradecerles por su fina llamada de atención, por permitirme llegar a sus hogares, hasta el último rinconcito de su casa, sin necesidad de llegar a tocar la puerta. Gracias a ustedes. Saludos Gerardo Antunes, saludos para Male, señora Lourdes Otelo que nos acompaña, saludos para Cristiani, por ahí que nos está acompañando en Avenida de los Plateros, para Brandon, saludos también para Sandro, que está bien puestísimo echándole todas las ganas, para nuestro amigo que está por ahí echándole todo el ambiente, Richard, ahí anda Richard, saludos para el Jimmy, ahí está el Jimmy también, saludos para nuestro amigo Vicente Valladares, que ya regresó de la Ciudad de México, dice que viene de vacaciones, ahora viene de vacaciones aquí a Taxco, porque dice que ya es de México el muchacho, viene hablando medio chilango, pero bueno, ahí está Vicente Valladares, mejor conocido como el Charolito, los guarachitos de Charol que le regaló Toñito Cortés, bueno, pero los anda presumiendo todavía, dice que los conserva muy bien, porque dice que se los compró en Oaxaca. Mire nada más usted, pues cuando fue Toñito Cortés a Oaxaca, pero bueno, ahí está, eso dice el amigo Vicente Valladares, que ya está de regreso a Taxco, dice que se andaba haciendo chilango. Pues gracias a ustedes, deseo que tenga una excelente tarde, gracias por ahí doña Alicia Rivera, por ahí también para los amigos que nos estuvieron acompañando y disfrutando de toda la música. Si Dios así lo quiere y Él lo permite y no dispone otra cosa, el día de mañana estaremos a las 15:30 en Estampas de México. Torre Zapata, Fernando te dice, sé feliz, oye siempre. Y recuerda que siempre hay un nuevo día para hacer cosas maravillosas y empezar de nuevo, aunque te hayas equivocado. El resultado de nuestra conducta nos va a llevar al triunfo o al fracaso. Buenas tardes, sé feliz, hoy y siempre, y que Dios los bendiga. Hasta mañana, primeramente Dios, si Él lo permite.
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amigos. ¡Sí!

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2: 28 de junio. Día Internacional del Orgullo LGBT. 1813, José María Morelos publica la primera convocatoria para la celebración del Congreso en Chilpancingo. 1817, en México, se produce la Batalla de los Arrastraderos, donde los insurgentes, comandados por el general Francisco Javier Mina, derrotan a las fuerzas realistas, comandadas por el coronel Cristóbal Ordóñez. 1969, en Nueva York, se producen los disturbios de Stonewall, la primera ocasión en la que la comunidad LGBT luchó contra un sistema que perseguía a los homosexuales con el beneplácito del gobierno. 1955, son asesinados 16 campesinos que se dirigían a un mitin político en Atoyac de Álvarez, Guerrero. Y 1999, se establece en la Constitución el decreto de toda persona a un medio ambiente adecuado para su desarrollo y bienestar.
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0: es la bebida tradicional más emblemática de Taxco Guerrero. Sobre su creación, cuenta la historia que doña Berta Estrada tenía una pequeña propiedad en la contraesquina de la parroquia de Santa Prisca. Ante la avalancha de turistas que visitaban Taxco y ante la carencia de diversiones para los mismos, en 1930, William Spradling estableció un bar en el lugar al que llamó Berta's, en honor a la propietaria. Fue el novelista y periodista estadounidense John Dos Passos, a invitación de William Spradling, quienes combinaron jugo de limón, un jarabe de miel que preparaba doña Berta en el bar, y lo mezclaron con hielo y agua mineral de Taxco. En un principio le nombraron la limonada tasqueña, que gustó de inmediato y se convirtió en la bebida representativa del bar, por lo que se le conoció como la Berta.
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0: La bebida representa lo que se le conoció.
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Cinco de la tarde con 15 minutos. ¿Qué tal? ¿Cómo están? Muy, pero muy buenas tardes a todos ustedes que nos sintonizan a través de Radio y Televisión de Guerrero en este domingo 28 de junio del año 2026. Estamos acompañándolos, listos para disfrutar de buenos temas y buena música, la cual estaremos llevando a través del 1310 AM. Sean bienvenidos a lo mejor de Joan Sebastián, el Huracán del Sur, sonando de 5 a 6 de la tarde todos los domingos aquí en Radio y Televisión de Guerrero. Yo soy David Morales. Gracias por acompañarnos.

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1: 5 de la tarde con 23 minutos. Teléfono en cabina para que se reporten con nosotros. 622-8540 y 627-3732. Vámonos con Joan Sebastián. Nos canta ahora y que te haga feliz.

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5: El campeón que jugó de azul por accidente en la final de 1958, Brasil debía jugar de blanco, pero ambos equipos tenían uniformes parecidos. Un integrante de la delegación compró camisetas azules de emergencia inspiradas en la Virgen de la Aparecida. Brasil ganó la final y desde entonces el uniforme azul quedó ligado a momentos históricos de la selección.
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9: Tradición y sabor de la gastronomía de Taxco.
10: La Yoli. Se trata de un refresco hecho con ralladura de cáscara de limón, jugo hervido y azúcar. La historia comenzó cuando don Manuel Castrejón decidió embotellar la frescura de limón en una bebida y fue en 1918 cuando nació La Vencedora, una pequeña refresquera que más tarde cambiaría su destino al recibir el nombre de alguien muy especial, Yoli, en honor a su hija Yolanda. Su fama creció tanto que en 1950 la primera planta productora se instaló en Acapulco y en 1970 abrió la gran planta frente al Parque Papagayo. Después de un siglo, la Yoli sigue siendo símbolo de orgullo y arraigo de Taxco, adoptada por Guerrero y querida en todo México.
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11: Taxqueños ilustres en los siglos XVIII y XIX.
12: Doctor José de Oliver, famoso médico de venerables y virtuosas costumbres. Tenía el grado de doctor en medicina y publicó un libro acerca de los cometas que se llamaba Disertación sobre los cometas y sus influencias sobre la Tierra, y singularmente sobre el aparecido nuevamente en México, impreso en esta ciudad en 1683.
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11: en los siglos XVIII y XIX.
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